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Hola. Muy buenas noches, chiquillos y chiquillas. Comenzando otro día más de Super Bailable, por supuesto, a través de tu radio compañía FM, la 107.5. Hasta la 1 de la mañana vamos a estar colocando la mejor música acá en lo que es los grandes Super Bailables de fin de semana, chiquillos y chiquillas. Hoy vamos a estar con buena música, con buena programación a esta horita ya de la noche, ya cuando son las 9 de la noche con 7 minutitos en este día, sábado, 3 de octubre. Bueno, chiquillos, nuestro WhatsApp ya está al aire, está habilitado. Si acaso quieren pedir su temita musical o mandar su saludito, lo pueden hacer, chiquillos, lo pueden hacer marcando el más 569-6160-5047. Ese es el WhatsApp regalón de los grandes Super Bailables, chiquillos y chiquillas. Brinca. Oye, me parece que tenemos WhatsApp ya, lo llegó el WhatsApp. Brinca.

Oye, nos mandó un link de canciones. Sí, oye, nuestra amiga Milena, la vamos a traer a trabajar a Radio Compañía. Sí, le vamos a dar una peguita ahí de programadora de música. Oye, nos mandó un link ahí de dos temitas musicales. Sí, por supuesto. Oye, nos mandó un grupo argentino, pero que súper bueno. Yo realmente lo he escuchado, pero no lo había tocado acá en Radio Compañía. Había tocado uno parecido a él que se llama Sonido Norte. Es un grupo argentino también, parecido a este grupo que me mandó nuestra amiga Milena, que se llama el grupo El Aguante, se llama, el grupo argentino, y tocan cumbia. Y sigue, bueno, yo lo había escuchado el grupo, pero no lo había programado en Radio Compañía. No lo había programado. Pero me parece que es súper bueno, así que los mando ahí en links del grupo El Aguante. Con eso, con un mix. Oye, también los mandó el grupo Impacto de Iquique. Ese sí que lo había tocado aquí en la radio. Ese sí que no se me había pasado en vano. El grupo Impacto de Iquique también lo había tocado aquí en la radio, ese sí. Así que lo vamos a ir con esos dos pedidos musicales. Vamos a comenzar lo que es lo grande, súper bailable de tu Radio Compañía.

Ya, estamos de vuelta, me había perdido un poquitito. Me estaban llamando por teléfono. Me estaban llamando. Ya, chiquillos, hoy tenemos WhatsApp por aquí. Más WhatsApp, vamos a ver quién está en línea. Vamos a ver. La señorita Claudia. ¿Cómo está, señorita Claudia? Muy buenas noches. Oye, vamos a ver qué nos dice por acá. Ya, un saludo. Vamos a dar de inmediato el saludo, ¿eh?

Ya, vamos a dar el saludito que lo acaban de enviar al WhatsApp de Radio Compañía FM. Oye, lo dice, hola, ¿cómo están? Muy buena la radio, soy Claudia, saludo a mi esposo Vladimir Campos, que lo amo mucho, y ya mi hija Fernanda Campos, estamos escuchando la radio, muy buena, nos dice ahí nuestra amiga Claudia, así que un aplauso para nuestra amiga Claudia, que está en sintonía de los grandes, super bailable de tu radio Compañía FM, hasta eso de la una de la mañana, le vamos a estar acompañándole. Bueno, si quieren pedir su temita musical o mandar su saludito, lo pueden hacer, chiquillos, lo pueden hacer marcando el más 569-6160-50-47. Ese es el WhatsApp regalón de los grandes, super bailable de tu radio Compañía FM, ¿eh? Hoy también lo pueden escuchar a través de la señal online www.estabuenalaradio.cl. Lo pueden escuchar en todo, en cada rincón de la cuarta región de Chile y del mundo, ¿eh? Ya, los vamos al pedido musical que le hizo nuestra amiga Milena, nuestra programadora de Radio Compañía. Sí, va a tener peguita acá, va a tener peguita en Radio Compañía nuestra amiga Milena. Ya, los vamos entonces con... Primeramente nos vamos a ir con este grupo argentino que se llama El Aguante y este mix. Así que lo vamos de inmediato a la música, así comenzamos los grandes super bailables de la 107.5, ¿eh?

Ya, estamos de vuelta. Oiga, señorita Milena, se pasó con los temazos de este grupo que se llama El Aguante. Así que hoy escogió buen repertorio en este mix, señorita Milena. Sí, buenos temas, así que se pasó con el pedido musical, sí, ¿ah? ¿Eh? Oye, por acá tenemos WhatsApp por acá. Nuestra amiga Elsa Ramírez. ¿Cómo está, señora Elsa Ramírez? Muy buenas noches. Oye, vamos a ver qué lo dice. ¿Cómo está, amigo Jerry? Muy buenas noches. Aquí acostadita, escuchándolo. Sí, porque hace frío. Está nublado, se nubló por acá por el Valle del Elqui. También está helada la cosa, sí. Ya, oye, seguimos escuchando estos temazos con el grupo El Aguante, que los pidió nuestra amiga Milena.

Ya estamos de vuelta, por supuesto, a través de tu radio compañía FM, la 107.5 hasta ahorita de la noche. Oiga, señorita Milena, se las mandó con este pedido musical, sí, se lo digo, ¿eh? Oye, puros temazos de este grupo del aguante, como le estaba contando, yo lo había escuchado, pero no lo había programado en Radio Compañía FM. Y ha programado otro grupo argentino parecido a esto que se llama Sonido Norte. Así que, oye, buenos temas, buena selección de música que los pidió nuestra amiga Milena. Así que se las mandó, ¿eh? Bueno, chiquillos, oye, ¿os queda otro pedido? Sí, otro pedido de nuestra amiga Milena. Los pidió el grupo Impacto de Iquique y otro mix, sí. Ya, chiquillos. Oye, bueno, ya cuando son las 9 de la noche con 31 minutitos, en este día sábado 3 de octubre, recién comenzando, chiquillos, los grandes super bailables de tu radio compañía FM, hasta eso de la una de la mañana, le vamos a acompañar con la buena programación de tu radio compañía, la 107.5, sonando fuerte y claro. Chiquillo, fuerte y claro en todo lo que es las compañías altas y bajas. Ahí la Villa El Romero, Villa Lambert, el Toki, el Olivar, por allá por el Brillador, la familia Acevedo, que siempre está conectada a través de la señal al aire del 107.5, ¿eh? Por ahí por el centro, sí, por el centro de La Serena también lo escuchan los chiquillos. Por ahí por La Pampa, Cuatro Esquinas, Tierras Blancas, Pan de Azúcar, Ovalle, a través de la señal online www.estabuenalaradio.cl. También por allá por la parte alta de Coquimbo, también chiquillo, ¿eh? Oye, también para nuestro amigo de la población Col, ahí en la antena, la 17, la Juan 23, por ahí por la Florida, Ceres, Algarrobito, Alto al Sol, Islón, conectado a través de la señal al aire 107.5. Y si los quieren escuchar más arriba, hacia el Valle del Elqui, lo pueden hacer a través de nuestra señal online, chiquillo, www.estabuenalaradio.cl. Ya, chiquillo, ya son las 9:33. Estamos recién calentando los motores, chiquillos. Sí, hasta la una le vamos a estar dando acá en la programación de lo que es los super bailables de fin de semana. Ya, los vamos con el otro pedido de nuestra amiga Milena. Bueno, oye, ustedes también pueden reportarse, chiquillo, ahí, marcar el WhatsApp de Radio Compañía y pedir sus temitas musicales, chiquillo, o mandar sus saluditos. Ah, sí, lo hacen a través de el WhatsApp. Oye, le quería mandar un saludo a nuestro amigo del Valle del Elqui, Nueva Talcuna, el perro Cupe, chiquillo. Oye, si está en sintonía, me escribe ahí porque me dijo que le diera el saludo de cumpleaños. Pero si no está en sintonía, se lo doy el lunes, porque, claro, para que lo escuche, pues. Así que si está en sintonía o por ahí el Tao Tao, amigo de Perro Cupe, ahí me escriben al WhatsApp si están en sintonía los chiquillos. Bueno, deben estar por ahí en una fiesta, no sé dónde deben estar por ahí a lo mejor, pero claro, si están en sintonía ahí Perro Cupe, me pone un sí, si está en sintonía, para el cumpleaños, o si no el lunes ahí le damos el cumpleaños, sí, el lunes le voy a avisar ahí que escuchen en la tarde la radio compañía. Ya, chiquillos, seguimos con la música, los vamos con el grupo Impacto que los pidió nuestra amiga Milena. Este sí que es un grupo bueno también de aquellos años, ¿eh? Recordando la cumbia nortina, estos chiquillos de Iquique, sí, de Iquique. Sí, este grupo lo había programado los Impacto, pero este mix no. Así que los vamos con estos chiquillos acá en los super bailables. Ya vienen las cumbias rancheras, chiquillos, ya vienen.

Ya, chiquillo, hoy ya cuando faltan 20 para las 10 de la noche, estamos escuchando la buena música de los grandes Super Bailables de tu radio compañía FM, ¿eh? Hoy ahí teníamos el grupo Impacto de Iquique, recordando aquellos años 90, principios de los 2000, cuando sonaban todos estos grupos tropicales del norte, centro y sur de Chile, ¿eh? Así que hay bastante material de grupos a grupos del recuerdo que lo programamos acá en tu radio compañía FM, ¿eh? Oye, la única radio, chiquillo, la única radio que programa esta música. Sí, la única radio, no hay más radio, ¿ah? Ya, chiquillo, oye, ya cuando faltan 19, oye, si acaso quieren pedir su temita musical o mandar su saludito, lo pueden hacer, chiquillo, marcando el más 569-6160-5047, ¿ah? Ese es el WhatsApp regalón de los grandes, super bailable hasta eso, de la 1 de la mañana, chiquillo. Estamos recién calentando los motores, chiquillo, ¿ah? Así que vamos a estar hasta la 1 poniéndole bueno acá en este día sábado 3 de octubre. Ya, chiquillos, sigamos escuchando a estos chiquillos de Iquique, como es el grupo Impacto, para nuestra amiga Milena.

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0: Ya estamos de vuelta, por supuesto, a través de tu radio compañía FM, la 107.5, a esta horita de la noche. Oye, buenos pedidos musicales lo hizo llegar nuestra amiga Milena, sí. Oye, buenos grupos, buenas canciones, chiquillos, estamos disfrutando acá de lo que es los grandes super bailables. Oye, chiquillos, nos estamos acercando a la pausa comercial. Y vamos a estar de regreso con más música, chiquillo, con buena música, cumbia ranchera, correteado, cumbias tropicales, cumbias nortinas, cumbias sureñas, de todo vamos a tener en lo que es la después del corte comercial. Así que nos vamos de inmediato, nos vamos a ir con otro grupo del recuerdo, chiquillo. Estamos dándole como guaraca a los grupos del recuerdo, ¿ah? Por acá lo tenía, ¿dónde se me fue? A ver, vamos adelante que se lo pase la hora. Lo tenía por acá. Oye, oye, pero ahí vamos a colocar cualquiera. ¿Por qué? ¿Dónde está? Por mientras lo vamos a ir al WhatsApp. Vamos a ver quién está por ahí en línea. Nuestra amiga Milena nos manda un sticker ahí. Ah, ya, mira. Oye, vamos a ver qué lo dice por ahí. Vamos.
1: Quiero lograr un tema maravilloso.
0: Brinca, brinca. Ya, oye, vamos a bajar la cortina, chiquillo. Vamos a bajar la cortina porque se escucha mal. Vamos a ver qué lo hizo nuestro amigo. Me parece que es el Tirilla. Sí. A ver, vamos a ver. El cara de pupo, no, sí, el cara de pupo. Me tinca a mí, a ver.
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Ahí estaba nuestro amigazo, el hijo ilustre del, de la población cola y en la antena, sí, como es el cara de pupo, sí, ah. Así que un saludito para este amigazo que está ahí. ¿Cómo está, chiquillo? ¿Cómo está, amigo Carepupo? ¿Está arriba la pelota o todavía no? Me tinca que sí. Sí, le escuché la voz nomás y caché al tiro el mote, sí. Ya, oye, ¿quiere algo de los maravillosos? Me dice nuestro amigo. Sí, oye, se lo vamos a programar después de la pausa. Sí, teníamos algo programado de los maravillosos acá en la carpeta. Por acá lo tenía. Sí, ya lo tenía listo ya. Los maravillosos en vivo, amigazo. En vivo. Así que se lo vamos a estar programando después del corte comercial, ¿ah? Oye, ¿lo vamos a ir con una canción? No alcanzamos, porque si le colocamos una canción se va a cortar, chiquillos. Sí, el computador los bota, es una juerga de lo que es la radio, sí. Los bota, sí. Justo 5 para las 10, los bota el computador y los vamos de inmediato a la pausa. Así que, por mientras vamos a rellenar un poquito, sí, vamos a rellenar, ¿ah? Ya, chiquillos, oye, si acaso quieren pedir su temita musical o mandar su saludito, ¿eh? Lo pueden hacer, chiquillos y chiquillas, lo pueden hacer marcando el más 569-6160-5047. Ese es el WhatsApp regalón de los grandes super bailables en este día sábado. Oye, amigo, amigazo, después del corte le tenemos listo ya los maravillosos. Le vamos a tocar unos temitas en vivo, ¿eh? Sí, unos temitas en vivo, en vivo, ¿eh? Oye, chiquillos, sí, esperen los que les gustan las cumbias rancheras. Vamos a ir con las cumbias rancheritas, con los Llaneros, La Frontera, todos esos grupos. Así que lo vamos a estar programando, lo que es la programación de Radio Compañía. Hasta eso de la 1 de la mañana le vamos a estar acompañándole. Así que los queda bastante recorrido, ¿eh? Los quedan, ¿cuántas horas? A ver, 10, 11, 12, 1, 2, 3 horas de programación que le vamos a estar acompañándole hasta la 1 de la mañana acá en los Super Bailables de la 107.5, ¿eh? Ya, oye, los vamos a la pausa, chiquillos, y ya estamos de vuelta. No se separen de la sintonía.

Oye, ¿qué pasó? ¿Que lo dejaron liberado, chiquillo? Oye, no nos vamos a ir nada a la pausa, ¿sí? Oye, nuestro técnico ahí. Oiga, Charrito Pistola, ¿está en sintonía? Me dejó liberado, avíseme si me dejó liberado hasta la una. Parece que lo vamos a estar sin pausa, chiquillo. Así que vamos a estar con buena música, porque me parece que el Charro Pistola, como es nuestro jefe, los dejó liberados, sin pausa, sin nada. Así que, amigo Charro Pistola, jefe, si está en sintonía, escríbeme que me dejó liberado, ¿eh? Para yo decirle a los auditores, cuando cada una hora, decirle, oiga, chiquillos, no los vamos a ir nada a la pausa, ¿sí? Así que si está en sintonía el Charro Pistola ahí, me escribe, ¿cómo es la cosa? Ya, chiquillos, oye, sí, vamos a seguir, oye, ya cuando son las 9:27, minutito en este día... En este día sábado 3 de octubre. Ya, oiga, amigo, nuestro amigo Cara de Pupo, lo había pedido a los maravillosos chiquillos. Oye, también los pidieron los diamantes norteños. Pero ¿quién estaba primero? A ver. Ah, nuestro amigo Cara de Pupo estaba primero, sí, así que le vamos a programar los maravillosos. Y pegadito enseguida le vamos a programar algo de los diamantes norteños a nuestro amigo. No nos dio el nombre, pero lo dijeron ahí. Programe algo de los diamantes norteños. Así que lo vamos a estar programando también en la programación de los grandes super bailables. Vamos primero con los maravillosos, chiquillos, con los maravillosos, ¿eh? Ya hoy, ya cuando faltan dos para las 10 de la noche, vamos a seguir con la buena música.

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Ya estamos de vuelta, por supuesto, a través de tu radio compañía FM, la 107.5, a esta horita de la noche, ya cuando son las 10 de la noche, a 10 de la noche con 14 minutitos, seguimos compartiendo la buena música. Hoy ahí teníamos a los provincianos del Choapa y anteriormente teníamos a los auténticos diamantes norteños. Hoy voy a saludar a nuestro amigo... Nicolás Contreras, sí, nuestro amigazo ahí, y para su papá también, para el Rodrigo Contreras, amigazo mío, muy amigo mío, así que un saludito para nuestro chiquillo ahí, dice que le encantan los diamantes, se vinieron, le encantan los diamantes norteños a nuestro amigo el Nico Contreras ahí, que está ahí en las compañías, ahí disfrutando ahí con su familia, ahí, así que un saludito para nuestro amigazo, que siempre dice que escucha la radio compañía FM, ¿eh? Ya, oye, vamos a seguir con la buena programación. Oye, nuestro WhatsApp, chiquillo y chiquilla, ya está al aire, ¿eh? Está al aire, está habilitado. Si acaso quieren pedir su temita musical o mandar su saludito, lo pueden hacer, chiquillo, ¿eh? Al más 569-6160-50-47. Ese es el WhatsApp regalón de los grandes, super bailable. Hasta la una, chiquillo, hasta la una. Oye, bueno, saludar a todos nuestros amigos que están ahí en casita. Algunos están compartiendo alguna cosita por ahí. Algunos están acostaditos porque hace mucho frío. Sí, hace frío, chiquillo. Le cuento que acá en el Valle del Elqui, sí, hace frío acá en estos sectores del Valle, ¿eh? Oye, también saludar a todos los que están ahí, como les estaba contando, a todos los que están ahí en casita. Algunos están compartiendo ahí alguna cosita con su familia, con sus amigos, con su polola, así que ahí le hacemos la compañía musical en este fin de semana, en este día sábado, 3 de octubre, chiquillo, 3 de octubre ya, recién comenzando el mes, sí. Oye, también a nuestros chiquillos, a nuestros amigos de la locomoción colectiva, sí, también las que andan ahí en ruta, los chiquillos, los Uber, los taxis que andan ahí en ruta, los muchachos hasta ahorita de la noche. Oye, también para los camioneros, los transportistas también que van cruzando ahí la ruta 5 Norte y ahí van los chiquillos sintonizando la 107.5, ¿eh? Oye, vamos a seguir con la buena música, vamos a seguir con la pachanga, con el bailable, chiquillo, ¿eh? Oye, también saludar a nuestros amigos de la parte alta de Coquimbo, sí, que siempre están ahí conectados. A nuestro amigo Vladimir, que está ahí en la cantera, sí, ahí en la cantera. El Llano, Punta Mira, Las Torres, bueno, para todo lo que es la parte alta de Coquimbo, por ahí por la Pampilla, también lo escuchan los chiquillos ahí. Así que ahí estamos sonando fuerte y claro, ¿ah? ¿Eh? Hoy estamos pirata por allá por las... Hoy no le cuentan a nadie, chiquillos. Estamos pirata por ahí por las Cardas, sí. No hay que contarle a nadie, ¿no? Los pueden bajar la intensidad del voltaje de la antena, así que... No pasa nada, chiquillo, no pasa nada. Oye, también por ahí lo sintonizan, chiquillo, por ahí por Las Rojas también, chiquillo, ¿eh? Ahí en la vuelta de Las Rojas, ahí justo en la vuelta, chiquillo, también estamos pirata, sí. ya llegando por ahí por... Llegando por ahí por la Callina, por ahí los perdimos un poquito. Bueno, hay que levantar la antena del auto para que pesque, sí, po. Pero ahí llegando al Todo al Sol, ya al Garrobito, ya estamos sonando, chiquillos. Estamos sonando por ahí en el Valle del Elqui, en la Ruta 41, ¿eh? Sí, estamos sonando fuerte y claro, chiquillos, ¿eh? Oye, también los pueden sintonizar, muchachos, ahí en lo que es la página web, muchachos, a través del www.estabuenalaradio.cl. Ahí lo pueden sintonizar en cada rincón de la cuarta región, ¿eh? Oye, la señora Elsa Ramírez los pone ahí. Está muy buena la música. Sí, por supuesto, no hay a dónde perderse, señora Elsa. No hay dónde perderse. La radio compañía la lleva. Sí, la lleva. Ya, oye, vamos a seguir con la buena música. Oye, lo vamos a ir con unos temitas. Por acá los tenía. Por acá los tenía estos chiquillos. Jump!
Ya, los vamos entonces, los vamos a la música. Oye, los vamos a ir, chiquillo, con los Chacales del Maule. ¿Qué les parece los Chacales del Maule? Así que vamos a ir con estas cumbias rancheritas acá en lo que es la sintonía de los grandes super bailables. Hasta la una, muchachos. Los vamos con los Chacales del Maule, ¿eh?

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Ya estamos de vuelta, por supuesto, a través de tu radio Compañía FM. Ahí teníamos al grupo Caravana Tropical en vivo. Sí, chiquillos, junto a los chicos mágicos, así hicieron un dueto los chiquillos allá. Hoy ya cuando son las 10 de la noche con 36 minutitos en este día sábado 3 de octubre, acompañándoles con la buena música hasta eso de la una de la mañana. Le vamos a estar acompañándoles con la buena programación del 107.5. Oye, nuestro WhatsApp está al aire, está habilitado. Pueden marcar el más 569-6160-50-47. Ese es el WhatsApp regalón de los grandes, súper bailable, ¿eh?

Voy acompañándole a todos los que están ahí escuchando en toda la conurbación, ahí lo que las compañías altas y bajas sonando fuerte y claro, como cañón chiquillo, como cañón sonando ahí en lo que todas las poblaciones ahí que componen las compañías altas y bajas, la Viña del Mar, el Toqui, el Olivar, la Villa Lambert, Villa El Romero, ahí lo escuchan a través del 107.5. Oye, también para ahí, para la parte alta ahí, ¿cómo se llama? El Brillador. Para el Brillador, para toda la familia Acevedo, ¿eh?, que siempre están conectados a través de la señal de Radio Compañía. Para nuestro amigo El Yerko, El Ángelo, El Monito, El Ale, El Guasolalo también. Bueno, para todo, para toda la muchachada ahí que están ahí compartiendo ahí en El Brillador, en la compañía alta. Oye, también para nuestros amigos ahí que lo escuchan ahí, La Serena, sí, La Serena Centro, ahí siempre conectado, ¿eh? También la parte alta de Coquimbo, chiquillo, ahí lo sintonizan por ahí por la cantera, nuestro amigo Vladimir. Así que a todos los que están conectados por allá por Tierra Blanca, Pan de Azúcar, Ovalle, Andacoyo, lo pueden escuchar a través de la señal online, chiquillo, a www.estabuenolaradio.cl. Por allá por los pueblos del Valle del Elqui también, por allá por Vicuña, El Molle, Nueva Talcuna, Quebrada de Talca, Marquesa, Las Rojas, todas las poblaciones, todos los pueblos conectados a través de la señal online, ¿eh? La señal online. Ya, oye, vamos a seguir con la buena música. Ya cuando faltan 20 para las 11 de la noche, los vamos. Oye, los vamos a ir con un grupo, otro grupo argentino, chiquillo, parecido al grupo que los pidió nuestra amiga Milena. Es parecido. También son argentinos estos chiquillos. Y es una nueva camada de cumbias argentinas, media tropicales, con ranchero. Hay una mezcla. Así que los vamos a ir con este grupo que se llama Los Fabulosos de la Cumbia. Así que lo vamos de inmediato con estas cumbias argentinas acá en Los Super Bailables.

Ya, chiquillos, estamos de vuelta. Estamos de vuelta, ya faltan 9 para las 11 de la noche. Seguimos acá compartiendo la buena música de tu radio compañía hasta eso de la 1 de la mañana. Le vamos a estar acompañándole, chiquilla, con la buena programación. Oye, por ahí, ¿quién está por ahí en línea? Vamos a ver quién está en línea. Nuestra amiga Milena. Yo pensaba que decía que estaba allá arriba la pelota, decía que iba a acostar, ya, así que la está hallando de menos, oye, ¿qué los dice por ahí nuestra amiga Milena? No, los dice... los pide una canción. Ya, se la vamos a programar. Vamos a ver primero si acaso los pilla la pausa o no. No, me parece que estamos liberados, así que para que se mantenga ahí en sintonía, ya le vamos a programar su temita. A ver, ¿qué los mandó por aquí? A ver. Mire, Agua Bella, mire, ya. Ya, Agua Bella lo mandó ahí nuestra amiga Milena. Ya, la vamos a programar su temita. Vamos a esperar, si nos los pilla la pausa, se lo vamos a programar de inmediato. Y si la pausa va después del corte, ahí le vamos a programar su temita. Así que espere ahí, manténgase en sintonía.

Ya estamos de vuelta, por supuesto a través de tu radio compañía FM, la 107.5. Hoy ahí teníamos el grupo Los Fabulosos de la Cumbia, estos chiquillos de Argentina, Argentina. Ya chiquillos, no nos fuimos nada a la pausa comercial, estamos liberados me parece, hasta la una estamos chipe libre, chiquillos, ¿ah? Ya, oye, por ahí lo había mandado el link nuestra amiga Milena, los mandó ahí el link, ya lo tenemos listo ya, nuestra carpeta los pidió Agua de Veneno, Agua Bella, a ver, sí, Agua Bella. Y el tema se llama Agua de Veneno, Corazón Equivocado. Ah, van dos temitas ahí. Van dos temitas pegaditos, ¿eh? Oye, nuestra amiga Milena nos pidió otra canción. Sí, otra canción. Vamos a ver. Nos pidió otra canción. Vamos a ver. Brinca. Miren, los pidió el grupo Firme, sí, y Karim León, El Tóxico, no La Tóxica, El Tóxico, sí. Los pidió dos temitas y los tenemos ya descargados en lo que es la carpeta de Radio Compañía FM. Bueno, chiquillos, ya cuando van a ser las 11, faltan dos minutitos para las 11. Seguimos acá con la programación totalmente en vivo y en directo. Hasta la una, chiquillos, hasta la una. Vamos a estar acá en los estudios de Radio Compañía FM, acompañándole a quienes están en casita. Están ahí con algún asadito, algún aperitivo por ahí, algún traguito por ahí. Los que están acostaditos, sí, porque hace mucho frío. Mejor estar acostadito escuchando la Radio Compañía FM, ¿eh? Oye, también para los que están ahí, los chicos que están ahí, lo que es los conductores, ¿eh? Los que andan ahí en su autito, en el colectivo, en el Uber, en el taxi, ¿no? Colectivo me parece que ya a esta hora no haya, pero hay taxi y Uber. Así que un saludo para todos los chiquillos que andan ahí en la conducción, ahí por las principales arterias de lo que es la conurbación, La Serena, Las Compañías, Coquimbo, Tierra Blanca, La Antena. Bueno, sí, un saludo para todos los chiquillos que andan en la conducción a esta horita de la noche, ¿eh? Ya, oye, también saludar a nuestros amigos de Ovalle, por ahí por Las Cardas. Oye, por ahí por Las Cardas, chiquillos, estamos piratas, que nadie se entere, ¿eh? Estamos piratas en Las Cardas. Oye, en Ovalle también lo pueden escuchar a través de la señal online, en Vicuña, en La Higuera. Bueno, donde quiera que estén, ahí le damos el link, que es el www.estabuenalaradio.cl. Lo pueden escuchar en cada rincón, chiquillos, en cada rincón de la cuarta región. Ya los vamos entonces con los pedidos musicales de nuestra amiga Milena, nuestra auditora ahí. Oye, nuestra amiga Milena es la DJ de Radio Compañía ahora, sí, es la DJ, chiquillo, ¿eh? Ya, los vamos con, primeramente con Agua Bella, y después le vamos a programar el grupo Firme junto a Karim León. El tema se llama El Tóxico, no La Tóxica, chiquillo, no La Tóxica, no. Se llama El Tóxico, sí. Ya, los vamos entonces con, primeramente, con estos pedidos musicales acá en Los Super Bailables.

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0: Ya, oye, ya cuando son las 11:08, oye, nuestra amiga Milena lo pidió otra canción, sí, lo pidió, a ver, vieja caguinera, sí, ¿cómo hacer así, oh? ¿De qué grupo es? ¿No sale el grupo? Ah, pero dice vieja caguinera, sí. Así que se lo vamos a programar de inmediato, ¿eh? Pegadito. Ya los vamos con este pedido, el otro pedido musical para nuestra amiga Milena.
1: Compa Karim León y grupo firme ahí nomás, a las copas.
0: Así que se lo vamos a programar de inmediato, ¿eh? Pegadito. Ya los vamos con este pedido, el otro pedido musical para nuestra amiga Milena.

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Oye, tenemos WhatsApp por aquí, tenemos WhatsApp. Vamos a ver quién está en línea. Vamos a ver. Oye, nuestro coleguita, ¿cómo está, coleguita? Muy buenas noches, nuestro colega Ricardo Cruz, el poder del amor, que está en sintonía de los grandes super bailables, ¿eh? Oye, ¿qué nos dice nuestro coleguita por ahí? Vamos a ver, dice: hola, coleguita, recién llegando de un evento, ahora escuchando los super bailables junto al colega DJ Jerry. Ah, gracias, amigo Ricardo, gracias. Hoy viene llegando un evento ahí nuestro coleguita, viene cansado, sí, de venir cansado, ¿eh? Ya, un saludito para nuestro coleguita Ricardo Cruz, que está en sintonía de los grandes super bailables. Mañana le toca turno, coleguita, sí, le toca turno mañana, sí. A partir de las 10 de la mañana, Ricardo Cruz, hasta las 3 y media en su programa Buen Fin de Semana con Ricardo Cruz, ¿eh? Con entrevista, con deporte, noticias, un programa misceláneo. Así que va a tener nuestro coleguita mañana para que lo sintonicen en Buen Fin de Semana con Ricardo Cruz. Ya sigamos con la música, sigamos con los ruiseñores de la frontera.

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1: Oye, sigamos bailando en esta noche de día sábado 3 de octubre. Seguimos con la música. Los vamos con los Viking 5, los regalones de la cuarta región y de Chile, chiquillos. Así que los vamos con estos chiquillos acá en los Super Bailables junto a DJ Jerry.

Oye, que está buena la música, chiquillos y chiquillas, ya cuando son las 11:37 minutitos, seguimos acá en este día sábado 3 de octubre, estamos escuchando a los regalones de la cuarta región y de Chile, como son los Viking 5, ¿ah? Los Viking 5, sí, han sacado la cara por todo Chile y también en Europa, en el extranjero también estos chiquillos, ¿ah? Sí, se las traen, ¿ah? Oye, por acá nos llegó WhatsApp, vamos a ver quién está por ahí, vamos a ver. Hoy está nuestra amiga Milena. ¡Oh, amiga Milena! Está todavía en sintonía. Oye, ¿los pide dos canciones? Sí, los pide dos canciones. Ya, se la vamos a programar terminando estos chiquillos. Ya cuando termine de cantar los Viking 5, le vamos a programar sus temitas musicales, ¿ah? Vamos a ver. Oye, ¿qué los trae por acá? Vamos a ver, ¿ah? Mira el grupo Néctar, sí. Y también vamos a ver el otro pedido. Vamos a ver. Mira Mar Azul, oye chiquillo, mira Mar Azul ya. Dos pedidos al hilo ya. Se lo vamos a programar de inmediato. Vamos a que terminen de cantar estos chiquillos, que se bajen del escenario. Vamos a programarle sus dos pedidos musicales, así que manténgase en sintonía, señorita Milena, manténgase ahí en el 107.5, que ya le vamos a programar sus temitas musicales, ¿eh?

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1: Oye, seguimos con la buena música. Acá está Amar Azul, vino y cerveza para nuestra amiga Milena. Y seguimos disfrutando de la buena música acá en Los Super Bailables junto a DJ Jerry.

Oye, nuestra amiga Milena nos pidió otra canción. Vamos a ver. Sí, nos pidió otra canción. Vamos. Coqui y su banda tropical y Fernando Faisán, Mix Leo Dan. Sí, también lo tenía en la programación yo. Sí, también lo tengo ese temita. Así que se lo vamos a programar juntito. Después de termine Mar Azul, le vamos a programar a Coqui y su banda tropical junto a Fernando Faisán. Hoy en nuestra amiga Milena Chiquillo es la DJ de Radio Compañía, nuestra nueva programadora. Sí, nuestra amiga Milena. Oye, buenos temas me ha pedido nuestra amiga Milena. Cuando comencé el programa, partimos con un grupo argentino. Buenas cumbia, buena para mover el esqueleto, la chiquilla ya. Sí, bueno, buenos temas me ha pedido nuestra amiga Milena, nuestra auditora fiel de Radio Compañía y los grandes super bailables. Ya chiquillos, sigamos con la buena música. Sigamos.

Ya estamos de vuelta, por supuesto, a través de tu radio compañía FM, la 107.5, hasta ahorita de la noche, ya cuando son las 12 de la noche, con 9 minutitos en este día. Ya domingo 4 de octubre, otros le dicen fomingo, no, si el día domingo es entretenido, chiquillo, es entretenido el día domingo, sí. Oye, ahí estaba Coqui y su banda Tropical junto a Fernando Faisán en la música. Los pedidos, nuestra amiga Milena, sí, que está ahí en sintonía ahí con todos los chiquillos ahí en la población Cola, ahí en la antena. Un saludito para todos los chiquillos ahí de la 17, la Juan 23, la Florida, Ceres, Salgarrobito, Alto al Sol, Islón, conectado a través de la señal al aire 107.5. Hoy, si lo quieren escuchar los chiquillos por ahí por La Roja, por ahí por Gabriela Mistral, por ahí por El Rosario, lo pueden hacer a través de la señal online más arribita, por ahí por Quebrada de Talca, nuestros amigos de Nueva Talcuna, nuestros vecinos, el Moye, chiquillo, Islón, conectado a través de la señal al aire 107.5. Hoy, si lo quieren escuchar los chiquillos por ahí por La Roja, por ahí por Gabriela Mistral, por ahí por El Rosario, lo pueden hacer a través de las

buen día. Nos quedan 40 minutitos para seguir compartiendo, sí, la buena música del 107.5. Oye, nuestra amiga Milena ahí los pide otro temita. Oye, nuestra amiga Milena, DJ de Radio Compañía FM, ¿eh? Oye, vamos a ver qué los dice por ahí, qué canción. Mira, los pide Los Maravillosos de José Villanueva. Primicia, dice ahí, primicia musical, sí. Oye, aquí en Radio Compañía, puras primicias nomás, chiquillos, puras primicias. Ya, hoy le vamos a programar su temita de inmediato. Bueno, chiquillos, si ustedes quieren marcar el WhatsApp y pedir su temita musical o mandar su saludito, lo pueden hacer, chiquillos. Lo pueden hacer al más 569-6160-50-47. Ese es el WhatsApp regalón, regalón, regalón de lo que es Los Grandes Super Bailables. Hoy estamos con buena música, chiquillos. Estamos con buena música. Hoy nuestra amiga Milena lo ha programado todo el programa, pero puro... puros temazos nomás que ha pedido nuestra amiga Milena. Sí, puros temazos, ¿eh? Ya, vamos a seguir con la rumba. Vamos a mover la cinturita ahí, las chiquillas. Así que van a mover ahí la cinturita nuestras muchachas. Oye, bueno, saludar a todos los que están conectados, los que están en su casita, están haciendo alguna cosita por ahí. Algún cumpleaños, algún matricidio. Bueno, lo que tengan ahí en casa. Ahí les acompañamos con la buena música de Los Grandes Super Bailables del 107.5. Así que lo vamos de inmediato entonces con estos chiquillos, Los Maravillosos, pedido musical de nuestra amiga Milena. Brinca.

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Ya estamos de vuelta. Oye, qué manera de sufrir, chiquillo. Qué manera de sufrir con los peregrinos del amor. Oye, me estaba quedando dormido ya. Estaba largo el mix. Estaba muy largo, sí. Me estaba quedando dormido escuchando los peregrinos del amor. Qué manera de sufrir, chiquillo. Ya ahí tenemos ese mix, ¿eh? Ese mix de los peregrinos con los mejores éxitos de estos chiquillos. Los éxitos antiguos, sí, eran éxitos antiguos de estos chiquillos, de los peregrinos de la mora. Hoy ya cuando faltan 19 para la 1 de la mañana, ya estamos programando los últimos temitas de la noche en este día domingo 4 de octubre. Oye, tenemos WhatsApp por ahí, vamos a ver quién está por ahí, vamos a ver. Oye, nuestra amiga Milena, oye, señorita Milena, está quedando dormida con los peregrinos, ¿no? Hoy son buenos estos chiquillos, los peregrinos han sacado hartas canciones, puras canciones románticas, de estas que llegan al cucharón, sí. Puras cumbias rancheras románticas de los peregrinos de la mora. Me acuerdo yo cuando estaban de moda los peregrinos en su tiempo, ¿ah? ¿Eh? Bueno, ahora han sacado temas, pero puros temas románticos, ¿eh? Pura cumbia ranchera romántica, chiquillo. Ya, oye, nuestra amiga Milena nos pide canciones, vamos a ver con qué los sorprende. A las 12.34 nos mandó la primera petición, después a las 12.39. Ya, oye, vamos a ver qué nos pidió nuestra amiga Milena, con qué los sorprende nuestra amiga Milena, vamos a ver, ¿ah? ¿Eh? Vamos a ver, dijo el pollo fuente, ¿eh? Mira la cumbia de los trapos, oye, para todos los futboleros, sí. Ya, la cumbia de los trapos. ¿Qué más? A ver. Mira, la banda de Lechuga. Oye, ese tiempo que programamos estas canciones así, yo el otro día programé a los Agrupación Marily. Siempre programo a Agrupación Marily, lo que es la programación de la tarde, en el programa que hago en la tarde, La Hora del Taco, ¿eh? Oye, sí, me acuerdo que Agrupación Marily cuando salió era un furor, era un boom en las radios, en todos lados tocaban Agrupación Marily. Bueno, ahora parece que sacaron un tema, me acuerdo yo, sí, sacaron un tema nuevo los chiquillos de Agrupación Marily, pero no lo he podido descargar, así que lo voy a estar buscando estos días, lo nuevo de Agrupación Marily. ¿Se parece al grupo este, po? A la banda Lechuga, sí, se parece. Ya, entonces los vamos antes que los pille la pausa, así que vamos a ir de inmediato con los temitas que los pidió nuestra amiga Milena, sí. Ah, ole, mandó una más corta, dice. Mandó, ay, no lo entendí bien, dice. Ole, mandó una más corta, ah, algo así. Ah, es para que descanse un rato, sí, po. Es para descansar, pues, señorita Milena. Estábamos quedando dormidos ya. Ya, los vamos entonces para que tocarle los dos temitas, ya, los vamos primero con Yerba Brava, la cumbia de los trapos, para todos los futboleros, sí, para todos los futboleros, ya, los vamos de inmediato, ¿eh? Las últimas temitas de la noche, ¿eh?

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Ya estamos de vuelta, por supuesto, a través de tu radio compañía FM, hasta ahorita de la madrugada ya, en este día domingo 4 de octubre. Ya estamos llegando, chiquillos, al final de lo que es este fin de semana y los grandes super bailables. Le hemos acompañado dos días, viernes y sábado, acá en lo que es los grandes super bailables de la 107.5. Así que los estaremos escuchando nuevamente la próxima semana, de viernes y sábado, a partir de las 9 hasta la 1 de la mañana. Hoy saludo a todos los que estuvieron conectados a través del WhatsApp, ahí en nuestra amiga Milena. Hoy se las mandó hoy día a nuestra amiga Milena con las peticiones musicales, ¿eh? Tiene buen gusto nuestra amiga, sí, buen gusto, así que un aplauso para nuestra amiga Milena, que programó hartas canciones hoy día, en este día ya para domingo, ya día sábado, para madrugada del domingo. Así que un aplauso para nuestra auditora, nuestra amiga Milena. También a Ricardo Cruz, que estuvo ahí al WhatsApp, a la señora Elsa Ramírez, a Claudia, que estuvieron conectadas a través del WhatsApp de Radio Compañía FM. Ya, chiquillo, los estaremos escuchando entonces la próxima semana, a partir del día viernes y sábado, en otra edición de Los Grandes Super Bailables. Oye, recuerden que yo les voy a acompañar mañana lunes, a partir de las 6:30 de la tarde hasta las 8:30 de la noche, en otra edición de La Hora del Taco. Así que les voy a estar acompañándoles en la tardecita, chiquillos, Ya, los vamos, chiquillos. Oye, que tengan muy buenas noches, chiquillos. Que tengan un buen domingo. Que repongan energía los que están con caña. Que repongan la caña también, sí. Así que ahí, que tengan un buen domingo. Que descansen bien. Ya para el lunes, ya retomar las labores habituales del día a día. Ya, los vamos, señorita Milena, que tenga muy buen domingo, ¿eh? También para la señora Elsa Ramírez, también para Claudia, que tengan un reposado domingo de descanso, ¿eh? Ya, los vamos, que tengan muy buenas noches, que estén muy bien, y se me cuidan, chiquillos, se me cuidan. Hasta mañana lunes, chao.

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0: Gracias, gracias a todos. Bendiciones a todos. Hermosa noche.
1: Fue muy buena. Los aplausos. ¿Sí? Los aplausos para México.
0: Gracias, chicos.
1: Belleza. De una. Chao.

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Esta es una noche de bellas sorpresas. 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

0: ¿Cómo has estado, po, hermanito? ¿A vos se te olvida ir a ver a tu gente? A lo mejor no te queda ni tiempo para tu familia ahora. ¿Cómo ahora estáis de gerente?
1: No me haces la voz, te lo pido. Y no me hagas pasar una vergüenza. Mira que justo en la mesa de enfrente, por favor, está la gente de la intendencia.
0: ¿Qué me importan esos hueones a mí, hueón? Yo te estoy hablándote de esa hueá, de tu hermano, sobrino, de todo, incluido el papá y la mamá, hueón.
1: Al parecer tú sigues como siempre, veo. Picante, ordinario, maleducado. Mira, si en estos años no he ido de visita, es que en mis cosas he estado muy ocupado.
0: Así son todos los culeados como Opo, que se olvidan que vienen de allá abajo. La única weá que les importa es el billete y de pulpear a la gente como estropajo.
1: Por favor, modera sus comentarios, hermanito, ¿eh? Y lo que ahora le digo, vaya escuchando, que mientras usted andaba de farra con sus amigos, yo me mataba estudiando.

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Cuando me acuerdo mi mente atormenta. Pero hoy lo doy trabajo a mucha gente en mi empresa, ¿sabes? ¿Es que acaso eso no cuenta? 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Cada uno elige su suplicio. 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

0: ¿Qué sabes tú de mi vida? Y lo que significa ser dueño, que con tanta y tanta preocupación, hermanito, se te espanta hasta el sueño.
1: ¿Y de qué te ha servido la plata, weón?
0: Machucao,
1: ¿te la querís ya en el cajón? ¿Crees que no sé que te la andáis gastando en los toples? Del barrio alto, si el señor, ¿eh?
0: ¡Mira, weón, por la cresta! No me hagas perder la paciencia. Yo no me rebajaría nunca jamás a tan vulgar indecencia.
1: ¿Qué te haya parar vos, gil culiao, si siempre hay sido manerao? Puta, si hubieras sabido, weón,
0: mejor no haberte encontrado. Mira, ¿sabes qué más picantito? Mejor dejémoslo hasta aquí. Llévale un cheque a mi padre y dime ya, ¿cuánto querís?
1: Antes que te reciba tu plata, agárrame el pico a dos manos, porque entre vos y yo lo único que existe en común es que de nacimiento somos hermanos. ¡Chao, conche tu madre!
0: La misma tuya nomás, po huevón.

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0: Radio Compañía te indica la hora.
1: Exactamente, las 7 de la mañana con 55 minutos.
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Muy felices y agradecidos de su cariño. Gente linda, hermosa del norte, centro y sur de Chile. Vamos a bailar estos éxitos que suenan y dicen así.

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1: Radio Compañía te indica la hora.
2: Exactamente las 8 de la mañana con 23 minutos.

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1: Atención muchachos, silencio, 1, 2, 3, se graba.
2: Hola mi gente linda de todo Chile y el mundo, soy Alex y junto al clan Azabache, vamos a hacerte bailar.

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1: En bendición y victoria, damos inicio al programa de Juan Taramacura. Aquí estamos el día de hoy llevando un programa más a toda la audiencia, a toda aquella persona que me empieza a sintonizar. Bienvenido, bienvenida. Muchas personas que posiblemente son nuevos en la audiencia, bienvenidos al programa de Juan Taramacura del Centro Botánico Alternativo. 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
3: Huellas en la arena. Para cuando pienses o sientas que el Señor te abandona. Una noche, un hombre soñó que caminaba por la playa en compañía del Señor. Por su mente pasaban escenas de su vida, y en cada escena veía sus huellas y las del Señor. Cuando la última escena de su vida pasó ante él, miró a las huellas y se dio cuenta que durante su vida muchas veces vio sus huellas solamente. Esto sucedió siempre. Y cuando se encontraba solo y triste, perturbado por esto, le preguntó al Señor: Señor mío, cuando decidí seguirte, tú me prometiste estar siempre a mi lado. Pero he notado que cuando me encuentro agobiado por los pesares de la vida, he visto mis huellas solamente. ¿Por qué me abandonas cuando más te necesito? Él le contestó: Hijo mío, mi querido hijo, sabes que te quiero y que nunca te abandono. Durante tus angustias y sufrimientos, las huellas que has visto fueron mías. Las tuyas no aparecían en esos momentos difíciles, porque, hijo mío, en esos momentos yo te llevaba en mis brazos.
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1: Vamos a tomar el vasito de agua y vamos a hacer la oración de los enfermos. Si hay personas con enfermedades terminales, si usted tiene una preocupación porque hay un problema, algún hijo suyo que tiene problemas de drogadicción, de alcoholismo, pida con fe. Aquella persona que tiene esas enfermedades que lleva tiempo y la ciencia médica no ha podido curar, vamos a hacerlo con fe. La oración tiene poder. Van a repetir: San Juditas Tadeo, patrón de los casos difíciles, camina por mi casa, llévate mis preocupaciones y cualquier enfermedad. Por favor, vigila, sana y bendice a mi familia, amigos, aleja a mis enemigos, en el nombre de Jesús, amén, amén. 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

Hemos llegado al final de un programa más. Esperamos que haya sido de su agrado los consejos que con sacrificio hemos traído para usted y que los aproveche verdaderamente y ponga en práctica. Hasta una nueva edición de su programa.

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1: Exactamente las 8 de la mañana con 55 minutos.
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1: Radio Compañía te indica la hora.
2: Exactamente las 9 de la mañana con 22 minutos.

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2: Exactamente las 9 de la mañana con 42 minutos.

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1: Exactamente las 9 de la mañana con 55 minutos.
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Hola, hola, hola, hola, amigo y amiga, ¿cómo están? Muy buenos días, gusto de saludarles, saludarlas, y estamos para preparar un bonito programa el día de hoy, día domingo. Domingo 4 de octubre, le vamos a acompañar hasta las 3 de la tarde con 30 minutitos, ya los días sábado y domingo, en su programa Buen Fin de Semana junto a Ricardo Cruz. Bueno, le damos la bienvenida a usted, amigo, amiga, que ya está con nosotros en la sintonía. Ya recién también me encontré con un gran amigo también, don Aliro Godoy Chamorro, de acá del sector de la antena, también que vende su rico pancito amasado, sus recortes, pancito canapé, pancito completo, la marraqueta, ya, así que saludos para don Aliro Godoy Chamorro, de acá del sector de la antena, gran dirigente también, cierto, acá de La Serena. Hoy ha estado pero en todos lados este hombre, ¿eh? Era un gran dirigente, presidente también, y bueno, también él le pega ahí a lo que es panadero, ¿eh? Panadero el hombre, sí, me acuerdo cuando hacíamos aquella fiesta ahí en la calle Vicuña, ya, ahí se hacía la fiesta antes de los panaderos, para el día del panadero, oye, se pasaba súper bien, ahí en la calle Vicuña, me acuerdo yo, llegando ahí a la avenida Francisco de Aguirre. Así que me encontré recién, andaba yo comprando unas empanaditas por ahí con la Paulita, y justo me encontré ahí con don Aliro Godoy Chamorro. ¿Sí? A don Aliro le dije, pongo la radio, no, sí, sí, y yo la radio ya la tengo puesta, ya me dijo. Así que saludo para don Aliro Godoy Chamorro, que ya en el mes de noviembre está ahí cumpleaños, y dice, sí o sí, Ricardo, dijo, voy a tirar la casa por la ventana, dijo. Así que ahí vamos a ir con el poder del amor ahí a pasarla bien un ratito ahí con don Aliro Godoy. Así que, y que se siga recuperando, ya estamos bastante bien ya. Había tenido un pequeño problema de salud, pero bueno, uno de a poquito va saliendo de estos problemas de salud. Usted sabe que a todos nos pasa, de repente nos llega como el viajazo así, y viene el problema, que hay que ir al hospital, hay que ir a urgencia, pero bueno, son cosas que a todos nos pasan. Así que de repente hay que mirar el carnet de identidad también. Ya, le damos la bienvenida, 10 de la mañana con 11 minutitos. 10 de la mañana con 11 minutos, vamos a empezar con música romántica, ya, con música del recuerdo, música bonita, y después ya que vaya pasando la hora, ahí ya le vamos a meter las cumbias, los rancheros, ahí de todo, para que usted la pase bien con noticias en el ámbito regional, policial, nacional, y también algo de farándula, y también del deporte, esta Copa Chile que se está jugando, y también lo que es la Copa, que ya viene la Copa de la Liga, ya, entre O'Higgins y Coquimbo Unido. Y también estamos jugando por el ascenso, la primera B de nuestro campeonato nacional. De la selección, ni siquiera hablar porque el equipo está más malo que un puré de caca. Ya, 10 de la mañana con 12 minutos, le damos la bienvenida. Y aquí comienza, junto a Ricardo Cruz, Buen Fin de Semana. Y vamos con los recuerdos para todos los adultos mayores, los lolos de la tercera edad. Con mucho cariño, mucho respeto.

0: Y en este versus internacional de la cumbia, México, quiero que reciban con un fuerte aplauso a nuestros queridos amigos de Grupo 5 desde Perú.
1: Y con la Sonora Dinamita.

0: por aquí para nuestro escenario.
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0: Vengan, por favor.
1: Van a cerrar con broche de oro esta fiesta. Y las manos arriba, sa, sa. 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
0: Y nos vamos acercando
1: a la parte final.
0: A la parte final. Gracias a

de la mañana con 41 minutos. 10 de la mañana con 41 minutos. Temperatura 16 grados. Cielos nublados acá en nuestra conurbación La Serena y el puerto de Coquimbo. 16 entonces, el día de hoy vamos a tener una temperatura máxima que va a llegar a los 19 grados. Ya eso es lo que tenemos que respecta al tiempo. A ver, para el día de mañana, 5 de octubre, día lunes, vamos a tener una temperatura máxima de 18 grados y una mínima de 14. Para el día martes, me aparece aquí precipitaciones, ¿ya? Pero eso hay que verlo durante la jornada de la tarde, de mañana, ¿ya? Porque usted sabe que hay un... habían anunciado que iba a llover el fin de semana, después dijeron que iba a llover el día miércoles, ahora aparece el día martes, ¿ya? Y siempre dicen que llueve más para allá, para el sector de las cordilleras, precordillera, por ahí, de Vicuña hacia el valle, ¿ya? Acá en La Serena y Coquimbo, no sé si irá a caer un poco de agua, ¿ya? Me figura que sí, ¿ya? Figura que sí, pero no sabría decirle, ¿ya? Ya, 10 de la mañana con 42. 10 con 42, ya se están reportando algunos amigos a través del WhatsApp. Ya, nuestro primer amigo que está conectado ya es don Tito Cerda, ya, del sector de El Romero. Así que salud cordial para don Tito Cerda, ya, tempranito, siempre él todos los domingos lo escucha, ya, ahí en el sector de El Romero. Salud para toda su familia también, su señora, sus hijos también, ya, que son parte también de la familia de la radio compañía, siempre nos escucha. Así que un gran saludito para este gran amigo don Tito Cerda. Ya, ¿qué más tengo por aquí? 10 con 43. 10 con 43.

0: mí con algunas noticias también. Ya, dice por aquí.
1: Voy a ponerme esa guitarra de sombrero.
0: Tres robaron tiendas, dice, en La Cantera. 24 detenidos y más de 2.000 controles en 24 horas en la provincia del Elqui. Ya, dice por aquí. El operativo de carabineros se desplegó en distintos puntos de La Serena, Coquimbo y el Valle del Elqui. Entre los procedimientos destacó la detención de tres personas tras el robo a una tienda de outlets en La Cantera. Es un total de 24 personas detenidas, 2.102 controles policiales y 334 infracciones. Dejó el despliegue realizado por carabineros de la prefectura de Coquimbo durante las últimas 24 horas. El operativo se concentró en distintos puntos de La Serena, Coquimbo y el Valle de Elqui. Mediante servicios territoriales, controles dinámicos, fiscalizaciones focalizadas y patrullajes preventivos. Uno de los procedimientos destacados ocurrió durante la madrugada, cuando funcionarios de la Tenencia Peñuelas detuvieron a tres personas que fueron sorprendidas huyendo desde la tienda Lacoste, ubicada al interior del Luret de La Cantera. Los individuos portaban especies que habían sido sustraídas desde el establecimiento, dice, y las posteriores fueron recuperadas por los uniformados. Durante el procedimiento, además, carabineros incautó dos elementos con características de arma tipo pistola. Uno de ellos era de material plástico y el otro metálico. 24 detenidos durante el despliegue, de acuerdo con el balance entregado por carabineros de la segunda comisaría de Coquimbo, concentró la mayor cantidad de detenidos con 14 personas. Le siguió la primera comisaría de La Serena con 6 detenidos, mientras que la sexta comisaría de las compañías registró 4 detenidos. Del total de los aprehendidos, 5 mantenían órdenes judiciales vigentes. Además, durante la jornada fue detenido un individuo por porte ilegal, de munición y arma prohibida. Entonces, más de 2.000 controles. En materia preventiva, Carabineros realizó 1.076 controles de identidad, 1.026 controles vehiculares, alcanzando un total de 2.102 fiscalizaciones. A esto se sumaron 322 infracciones al tránsito y 13 infracciones a la ley de alcoholes, totalizando 334 infracciones cursadas durante el despliegue. Desde la institución señalaron que estos servicios buscaron reforzar la presencia policial en distintos sectores de la región, combinando controles preventivos con procedimientos focalizados según los puntos donde se detectan mayores requerimientos de seguridad.
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0: Bueno, seguimos con las informaciones. Dice: fuertes precipitaciones, experto dice, lluvias, vientos y posibles tormentas eléctricas para la próxima semana en la región de Coquimbo. Dice: un activo sistema frontal estaría tomando fuerza en el Océano Pacífico, que podría, dice, generar precipitaciones entre los días 6 y 7 de octubre, es decir, martes y miércoles, ¿ya? Dice, con montos importantes en sectores interiores de la región de Coquimbo. Además, se advierte la posibilidad de tormentas eléctricas y viento durante el desarrollo del evento. Dice, un evento de precipitaciones considerado es anormal para el mes de octubre. Se proyecta para los próximos días en la zona central del país, debido al ingreso de un activo sistema frontal que afectaría principalmente entre las regiones de Coquimbo y Los Lagos. De acuerdo con las proyecciones meteorológicas, las lluvias se concentrarían durante los días martes 6 y miércoles 7 de octubre, y el comportamiento del sistema aún podría presentar variaciones. ¿Qué se espera para la región de Coquimbo? Según dice por aquí, la región de Coquimbo aparece dentro de las zonas que podrían recibir precipitaciones. Los mayores montos que se concentrarían se estiman entre 20 a 40 milímetros, según los modelos mencionados. La situación sería especialmente relevante, considerado que se trata, dice, de un evento poco habitual para esta época del año y podría dejar precipitaciones importantes en sectores interiores. Además, el sistema frontal estará acompañado de una masa de aire inestable, por lo que existe la posibilidad de que se registren tormentas eléctricas, especialmente durante el día miércoles e incluso el día jueves. Dice, este evento podría dejar lluvias más intensas, claro que sí. Otro factor de atención sí sería la costa de nieve, ya que la isotermia cero se ubicaría, dice, aproximadamente entre los 2.200 y 2.700 metros sobre el nivel del mar, condición que podría generar complicaciones tanto en sectores cordilleranos como interiores. Por ahora, y como es sabido, las proyecciones meteorológicas podrían seguir modificándose a medida que se acerque el evento. Por ello se recomienda mantenerse atentos a las actualizaciones de los organismos oficiales y eventuales alertas que puedan emitirse para la región de Coquimbo. Ahí está entonces lo que respecta a lo el tiempo entre días martes y miércoles, va a llover acá en nuestra cuarta región. Y también, obviamente, acá los Valles y La Serena y Coquimbo también va a recibir agüita. Así que tiene que prepararse para el día martes, miércoles, usted que va a trabajar, se levanta temprano, ya tiene que andar preparando el paraguas o alguna chaquetita por ahí, algún impermeable también, ya para que no se moje. Ya que no se moja por dentro, se va a mojar por fuera. Eso me pasa a mí, pues yo ya no me mojo por dentro ya. Ya llevo más de 5 años sin mojarme por dentro. Y así, pues. Así nomás, como dice el Ruperto. ¡Ajé nomás, po! Por aquí tengo a Ruperto, ¿dónde está Ruperto? Oye, Ruperto está durmiendo, a ver.
2: Así nomás, Juan.
0: A ver, ahí apareció Ruperto, ¿eh? Claro que mi general Pinochet, él siempre está al pie del cañón. Él siempre está escuchando la radio, ¿cierto, mi general Pinochet?
2: Te escuché clarito.
0: Ah, ya. Así me gusta, que me escuche clarito. Y le voy a contar algo después, presidente, ¿eh? Le voy a contar algo yo, ¿ya?
2: Cuéntamelo todo, guachito.
0: Sí, sí, no, sí, yo lo voy a contar ya, pero le sé una yayita a usted. Presidente, a usted yo le sé una yayita.
2: Chucha.
0: Sí, sí, pero ya dejémoslo ahí, ¿no? ¿Ya? Ya. ¿Vamos a la música? Ya. Llegó la primavera, ¿no? Sí, ya sí, llegó hace una semana la primavera. Aquí llega Desacados de Argentina. 10 de la mañana con 51, Desacados, y llegó la primavera.

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1: Exactamente las 10 de la mañana con 55 minutos.
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0: lindo, che. Empecé a buscarlo cuando dijiste, Jorgito.
1: Oye, ¿llegan clientes?
2: 11 de la mañana con 8 minutos. Ahí estaban los Sultanes desde Argentina. Aquí llega esta agrupación nacional del sur. Aquí llega los Zumbale Primo con la canción Su Éxito Borracho. Esto es lo nuevo, Zumbale Primo. 11 con 9 minutos. El día de hoy te hemos acompañado hasta las 3 de la tarde con 30 minutitos, con buena música y también con noticias, con informaciones a través de su radio y compañía en este día domingo 4 de octubre.
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11 de la mañana con 20 minutos, 11 de la mañana con 20 minutitos. Saludos también cordiales, recién saludamos también a nuestro gran amigo Don Tito Cerda, que está en la sintonía. Un ratito más le vamos a tocar un temita ahí de los Cumaná, ¿ya? Para Don Tito Cerda también y su familia en el sector de El Romero. De a poquito ahí se están conectando, nuestro amigo Jean Paul también, Jean Paul Delil, que el día de hoy va a estar acá en la radio con nosotros a partir de las 12 del día hasta la 1, ya con algunas movidas, algunas cositas que se van a realizar acá en nuestra ciudad de La Serena, siempre con informaciones también. Ya Eduardo Galleguillos también, que está en el sector de La Varilla. Ya también por aquí Don Víctor Helvig, ya Don Roberto Alejandro, la señora Andrea, Don José Luis Beas, ya para nuestra amiga también la señora Minerva Bruna también, que siempre está en la sintonía, ya mamá de Fernando también, acá de Florida Burger. Así un saludito para la señora Minerva Bruna, otra gran auditora que tenemos y siempre nos escucha los fines de semana. Un saludito para ella que está escuchando la radio. Un ratito más le vamos a tocar un temita ahí. Dice que le gusta la música de Ricardo Cruz. Un ratito más le vamos a tocar un temita ahí de Ricardo Cruz. También para don Aliro Godoy también, de acá de la antena, Aliro Godoy Chamorro también, ya, que en la mañanita lo vi también, la señora Alicia Fernández también, que ayer la saludamos también ahí del sector de Alfalfares también, gran auditora también, ya, don Alicia también, señora Alicia Rojas también, Herrera acá de la Florida, ya, que más tengo, la señora Manuela también, allá de Gabriela Mistral, que más tengo por aquí, alguien más me falta por aquí. Alguien más me falta por aquí. Ya me voy a acordar ya. Usted sabe que la memoria es media pillina.

Ya. 11:22. Vamos a saludar a nuestros colaboradores también que hacen posible el programa del fin de semana. Ya. 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Ya, ¿qué más tengo por aquí? 11:25. Vamos con las canciones. Aquí llega esta linda canción, Cómo Sufro Recordar. Aquí llegan los Babies. Y también llega Gloria Trevi.

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1: Bueno, ya son las 11 de la mañana con 29 minutos, 11 de la mañana con 29 minutitos en vivo y en directo en este día domingo 4 de octubre de este año 2026, temperatura 16 grados, cielos nublados, sale un poquito de viento acá en la parte alta de la ciudad de La Serena. Se esperan precipitaciones el día martes y días miércoles, así que si usted tiene que trabajar, tiene que ir bien abrigadito por ahí, ya con el paragüitas, con algún impermeable también, para que no se vaya a mojar, ¿ya? Ya, bueno, recién saludamos a Don Tito Cerda, ya, le vamos a programar un ratito más el temita de los Cumaná, ya, están llegando los saludos al WhatsApp también, ya, nuestro amigo Jean-Paul de Lille también, que está en la sintonía, viene en camino, ya, nuestro amigo también aquí, colega de música, el amigo Anthony Samir, ya, y el saludito amigo Ricardo, dice un temita suyo, dice, por favor, yo también, dice, estoy escuchando acá la radio, dice Anthony Samir, ya, dice que vamos rumbo a Coquimbo, dice, a una buena presentación, ya, y voy con mis bailarinas, Medellín y Antonella, dices. Y estamos escuchando la radio, así que un gran abrazo para mi amigo ahí, de años también, pues sí, el Toño, el famoso Toño ahí, ahora Anthony Samir, así que un gran abrazo para él. Hemos compartido escenario también en algunas partes, la otra vez pues, estuvimos ahí en Mikey Pay, ¿se acuerda amigo Anthony? Sí, cuando estuvimos ahí, ¿se acuerda amigo Anthony, no? Claro, faltó el Indio Pícaro, el Indio Pícaro. El Indio Pícaro. ¿Usted le puso el Indio Pícaro? Claro, le puso el Indio Pícaro ahí al Pato Moyano. El Indio Pícaro. Así que salud para Anthony Samir, entonces, que está en la sintonía. Va rumbo Coquimbo, dice, a una buena presentación, ya que le tienen el día de hoy. Ya van a estar ahí con las bailarinas que tiene él, su agrupación también. Ya de la música cumbia, cumbia ranchera también. Ya va con la bailarina, dice, con Medellín, ya, o Madeline. Y Antonella, dice, ¿ya? Estamos en la sintonía, así que un gran abrazo ahí para Anthony Samir, entonces, que va a una presentación ahí al puerto de Coquimbo. Nos pidió un temita del Poder del Amor, sí, lo tenemos programado también, ya, antes de ir a la música del Poder del Amor, vamos con un saludito también que nos manda la señora Alicia, ¿ya? Que está en la sintonía también al sector de Falfares, a ver qué nos dice la señora Alicia por aquí, vamos a escuchar, a ver, espérenme un poquito, por favor, vamos a escuchar. ¿Qué nos dice la señora Alicia por acá? A ver.

0: vida todavía. ¿Cómo está?
1: Estamos un poquito más volumen acá, porque a ver.
0: ¿Cómo está usted?
1: Oye, me compré un teléfono nuevo, pero ¿sabe qué pasa? Doy la hora con el teléfono porque no. Como es nuevo. Ahí sí, ¿eh?
0: ¿Cómo están ustedes? ¿Cómo está la salud? ¿Cómo le ha ido? ¿Cómo lo ha tratado la vida? Bueno, yo bien, yo gracias, pasando la vida ahí con la ayuda de nuestro Señor Jesucristo y la Virgencita. Aquí, pues, pasándola ahí el día a día, disfrutando momento a momento, con todo el power ahí, y seguir adelante, pues, con la vida, con la vida. Es tan cortita que hay que aprovecharla minuto a minuto, pasito a pasito. Así que un saludo para todos ahí y un saludo especialmente para usted y su esposa. Que Dios los cuide, los proteja, los bendiga y los ilumine. Estamos al habla cualquier cosita. Chao, chao. Muy linda tarde, pero ahí estamos. Está muy fría y gris, pero ahí lo hacemos. Nosotros lo hacemos con el calor de la música de la radio compañía, lo hacemos bonita ahí. Ya, joven Ricardo, que estén bien. Cuídense, un abrazo grande acá de la distancia.
1: Chao, chao. Bueno, ahí están llegando los WhatsApp también a la señora Alicia Fernández de Afalfares también, ya una gran auditora que nos escucha por años, yo la conocí entre medio de la radio, a la señora Alicia, sí. Un día di mi WhatsApp ahí y los comunicamos un día, hace más como 4 años atrás, y ahí hicimos amistad, una bonita amistad. Ya, bueno, ella me conocía antes también de la Radio Compañía, también, perdón, de la Radio América, ya, de la Radio América me conocía la señora Alicia, así que respondía a don Ricardo, te canta aquí allá, así que quiero que me venga a amenizar los cumpleaños que tengo aquí, así que ya hemos estado como 2-3 cumpleaños con la señora Alicia. Este año lamentablemente no pudimos estar porque justo ese día el cumpleaños ahí teníamos otra actuación, así que no pudimos estar ahí con la señora Alicia, pero sí, el otro cumpleaños que viene, ahí vamos a estar ahí con bombos y platillos. Listo, listo. Ya, 11:35 para los amigos entonces de Anthony Samir y sus bailarinas, y la señora Alicia también, que nos ha contratado aquí al Poder del Amor. Bueno, aquí llega él. Hoy encontró un tema Ricardo Cruz, no lo conozco, compadre. Ya, aquí llega Ricardo Cruz y el Poder del Amor.

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11:43, 11:43. Aquí está linda canción para la señora Alicia, con mucho cariño. Aquí llega la casita de madera. Bueno, ella tiene su casita, pero en alfalfares, no de madera. Y no es de madera tampoco, no. Pero usted, señora Alicia, con mucho cariño.

11 de la mañana con 46 minutos. Seguimos con noticias. Para que dice, con tormentas eléctricas cerca de Vicuña. Precipitaciones se han registrado en el Valle de Elqui. Además, dice, la conurbación La Serena y Coquimbo se han registrado, dice, vientos arrachados. Eso es lo que yo le estaba comentando recién a usted, que estaba saliendo como el viento, un viento medio pesado había recién acá, tipín más o menos 10 y medio, pensó salir un poco de viento, ¿ya? Dice, la actividad eléctrica fue reportada durante la mañana de este día domingo en la cercanía de Vicuña, según informó Meteo La Serena. A eso de las 8 de la mañana. El fenómeno estuvo acompañado, dice, por precipitaciones en distintos puntos del Valle del Elqui. Hasta, dice, hasta las 10 de la mañana se registraron, dice, 1,5 milímetros en Alcohuas, 1,4 en el Monte Grande, 1,1 en Pisco Elqui y 1 milímetro en Paihuano, 0,6 en Dieguita y 0,4 en Algarroal. El sitio, dice, había anticipado agua caída para este fin de semana en la zona. Ya se había anticipado algo de que iba a caer un poco de agua. Dice, además, en la conurbación La Serena y Coquimbo se han registrado vientos de consideración. ¿Ya? Eso es lo que la última información que nos llegó acá a nuestro WhatsApp de la radio, Radio Compañía 107.5. Si usted quiere saludar a alguien, quiere mandar algún saludito, algo de cumpleaños, pedir alguna canción en especial, quiere pasar alguna visita, nos puede llamar aquí al WhatsApp número 2 que tenemos acá en la Radio Compañía de los fines de semana, que es el más 569-8590-6415. Lo vamos a repetir, ya, para que usted nos solicite alguna cancioncita, algún saludito, ya. El WhatsApp número 2 de la Radio Compañía de las fines de semana, ya. De lunes a viernes tenemos otro WhatsApp, el número 1 de la radio, que lo ocupan todo, lo ocupa ahí el José Luis, lo ocupa el DJ Jerry, lo ocupa todo ahí el Pistola Locas. Y el día sábado y domingo, que está Ricardo Cruz, ocupamos otro WhatsApp, el WhatsApp número 2, que es el más 569-8590-6415. Ahí está entonces el WhatsApp de la radio, entonces Radio Compañía, en este día domingo 4 de octubre de este año 2026. Ya, ¿qué más tenemos por aquí? Antes de ir a la música, siguen llegando los mensajes. Saludito también para don Eduardo Galleguillos, también de La Varilla, ya, que está en la sintonía también. También para don Adán Muñoz, que está acá en el sector de la antena. También saludos cordiales para él también. También ya está en sintonía, reportándose ya en la calle aquí, Emilio Bello. Ahí está don Adán Muñoz entonces ya, escuchando la Radio Compañía. Tenemos gran audiencia en este momento en la mañanita ya. Tenemos 11 personas conectadas a través de WhatsApp. Y también ahí a través de lo que es el Messenger, Facebook de también, que tenemos acá en la radio. Ya, 11 con 49 minutitos. 11 de la mañana con 49 minutos. Vamos a la música. Aquí llega, a ver, ¿quién tengo por aquí? Ah, sí, aquí tengo lo último de Américo. Y esto se llama El Envidioso.

0: Bueno, ya son las 11:54. 11:54, aquí nos está llegando los WhatsApp, también algunos mensajes, algunos audios, a ver, vamos a escuchar un poquito por aquí, a ver.
1: Hola, ¿qué tal? Un saludito para toda la gente linda de Radio Compañía, para todos los auditores, también muy especial para mi amigo Ricardo Cruz, de parte de Anthony Samir y la Astro Mimiki. Ahora vamos a Coquimbo, saludos especiales para toda la gente linda y para toda esa gente que trabaja en día domingo en la Radio Compañía.
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4: Exactamente las 11 de la mañana con 55 minutos.
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0: Bueno, estamos de regreso, ya son las 12 del día con 13 minutos. 12 del día con 13 minutitos. Ya llegó acá el estudio del número 2 de la radio compañía, nuestro amigo Doña Paul Delil, el Cometa Halley. Ya como dos meses que no venía, hoy tanto tiempo que no venía el amigo aquí, ya Paul. Así que, bueno, le damos la bienvenida. Ya dice que se va a quedar, pero definitivamente, esto es lo que dice él, hace dos meses dijo lo mismo, pero bueno, habrá que creerle, ¿no? Ya, le damos la bienvenida. ¿Cómo está, amigo Jean Paul? Vamos a borrar aquí, pero no se escucha nada. A ver, algo pasa por aquí. Algo vamos a revisar aquí. Si no ocupa ese, no es. Ese de Juan Roja. Póngalo bien.
1: Sí, ahí sí.
0: Ahí sí.
1: Ya. Muy buenas tardes a todas las personas que están en sintonía de Radio Compañía 107.5 y en el programa Buen Fin de Semana de Ricardo Cruz, en la dando la hora con Jean Paul, de 12 a 1 acá este domingo 4. Sí, hoy día el Día de la Música y vamos a estar dando información de eso en Coquimbo, ¿ya?
0: Ya.
1: Efectivamente, Cometa Halley, pues hace rato, a ver, ¿cuántos seremos? ¿Dos meses, don?
0: Más o menos, por lo menos perdimos. Dos meses.
1: Sí. Bueno, y también queríamos comentar ahí el 18, estamos un poquito arrasados, pero podemos comentar ahí lo que fue la Pampilla. Usted lo habló con la gente el fin de semana, ¿cierto?
0: Sí.
1: Ya. Y voy a dar el numerito de teléfono, estimado, para toda la gente que quiera mandar un saludo, dar una información, algún aviso de utilidad pública, algún emprendimiento que quiera nombrar, ¿cierto? Algún mensaje, agradecimiento, algún mensaje de amor, lo que quiera, somos ahí las personas que van a comunicar eso, estimado. Mire, puede ser al más 569-86-35-6286, más 569-86-35-6286, ya, para que me manden ahí el WhatsApp de los saludos. Vamos a mandar saludos siempre a la... ¿cómo se llama? Las fieles auditoras, don Ricardo, que el público sub 18, ¿cierto? Ahí está la Isi, la Maite, la Monse, que están ahí siempre en sintonía de Radio Compañía. En Conchalí está la Anaís, el Gabo y el Agustín. Y la tía Elia, allá en Santiago, en Conchalí, que estuve en Santiago hace poco, don Ricardo.
0: Ya. Yeah.
1: Estuve ahí, ¿sí? Dos años que no iba.
0: Ah, vaya,
1: está ahí mismo. Ahí mismo está Santiago, no se ha movido.
0: No se ha movido.
1: Más gente nomás. Así es que, bien, pues. Oiga, le contaba que estaba en la cancha, estaba ahí en el Complejo Santa Inés, Estudiante Unido, mi club. Estaba jugando contra Almagro. Y casi no vengo porque faltaba gente y me estaban pidiendo ahí que.
0: Que fuera a jugar.
1: Que fuera el 9, don Ricardo.
0: Ya.
1: Ahí a meter los goles. Así que.
0: No, usted ya se había comprometido, ya dijo no.
1: No, pues yo dos meses, imagínese, ahí ya después me llega un sobre. Me llega un sobre ahí del director y nos quedamos sin este espacio. Bueno, saludar también a la gente siempre que está ahí en la Juan 23, ahí a Edson, el goleador del Pedro Aguirre Cerda, la Maca Maca, la alcaldesa de la antena, la amiga Sonia Jofré, la Juanita Espíndola, la señora Zaida, la señora Sandra de la Jorge Guzmán, todas las amigas, la amiga Iris de ahí del Olivar, ¿cierto? Y toda la gente que escucha siempre Radio Compañía. Hay gente que no cambia el dial.
0: No.
1: Siempre está en el 107.5.
0: Quietito y no, quietito sí. No.
1: Yo también le mandé el link a varias personas que una vez escucharon, otros que por primera vez iban a estar en sintonía. Así que.
0: A través de online.
1: La amiga Iris, de ahí del Olivar, ¿cierto? Y toda la gente que escucha siempre Radio Compañía. Hay gente que no cambia el dial.
0: No.
1: Siempre está en el 107.5.
0: Quietito y no, quietito sí. No.
1: Yo le, bueno, también le

0: ya, hoy día le decía que hay un evento en Coquimbo del Día de la Música. ¿Sí?
1: Sí.
0: Vamos a revisar ahí y dar los datos por horario, quiénes se presentan. ¿Había escuchado usted eso del Día de la Música?
1: No, la verdad que no, Jean Paul, no.
0: Déjeme revisar aquí rápidamente. Lo otro también, hace un ratito, don Ricardo, estaba corriendo muy fuerte el viento.
1: Sí, salió un viento.
0: No sé si escuchó, sintió.
1: Sí.
0: ¿Y serán vientos de lluvia? ¿Qué dice usted?
1: Dice que entre martes y miércoles puede caer agua acá en Serena y Coquimbo.
0: Ya.
1: Y ya está precipitando, dice, ya en de Vicuña hacia arriba. Aunque hay 1.5 milímetros, 2 milímetros por ahí.
0: Ah, está lloviendo.
1: Está lloviendo ya, sí, con viento también. Sector Cochihuá, Pisco Elqui, Paihuano, Diaguitas. De ahí hacia arriba está ya. Recién di la noticia, 1.5 de agua ha caído por allá.
0: Mire, ya voy a ir con el número del Día de la Música y también le voy a contar dónde anduve ayer.
1: Ya
0: junto a unos amigos y amigas. La celebración oficial del Día de la Música Chilena se realiza hoy, domingo 4 de octubre del 2026, en la Plaza Vicuña Maquena. Esto es el barrio inglés de Coquimbo. Ya, comuna Puerto, vecinos, área metropolitana. En la Plaza Vicuña Maquena, en la entrada es liberada,
1: ¿ya?,
0: para todo público desde las 13:30. O sea que ya está por empezar. O sea, falta como una horita.
1: Una horita más, sí.
0: Y se presenta a las 13:40 Sexto Sol, ya que es una banda regional. A las 14:30 El Mundo de Cristel. A las 15:30 Claudio Narea, ya.
1: Ex prisioneros,
0: yeah. Sí. 16:40 Niños del Cerro, ya. 17:50 Sol y Lluvia. 19:00 Anita Tillú, ya, una gran rapera, hip hopera y también gran artista chilena. Y a las 20:10 Alanis Lagos.
1: Ya. Yeah.
0: ¿Qué le parece la parrilla?
1: Está bueno.
0: Me parece buena.
1: Buena parrilla.
0: Son grandes artistas, con trayectoria, muy conocido y liberado, o sea, bien, pueden ir todos.
1: A la 1:30 me dejo.
0: Pueden llegar en micro, en colectivo, en vehículo, pero sí, desde la 1:30, desde la 13:30. Así que este en el barrio inglés, el Día de la Música. Y les comentaba yo que estuve ayer en el sector rural, don Ricardo.
1: ¿Ya?
0: Ya estuve ahí en el Chacay Bajo. ¿Ubica? ¿Estado por ahí?
1: Sí, sí, se ubicó el...
0: en el Chacay Bajo.
1: ¿Cómo está el camino? Porque dice que todavía está medio malo el camino, hay que andar en camioneta, un jeep, el auto chico, quedan todavía, no está muy bueno el camino, dice. Del Chacay hacia arriba.
0: Está complicado.
1: Ah, está complicado ya.
0: Sí, está complicado el camino ahí en Chacay Bajo, al llegar al Chacay Bajo, porque uno, hasta el Romeral no habría problema.
1: Ya.
0: Pasado el Romeral, es evidente el daño que causó las lluvias y en algunos lados no hay camino, se ha reconstruido. Pudimos pasar en vehículos normales, pasamos a la donde está la estación médico rural, ¿cierto? Donde hacen sus actividades. También hay un galpón que lo vi también con problemas, producto de estas rocas, ¿cierto?, que caen. Estuvimos ahí con la señora Gladys, con la presidenta de la Junta de Vecinos. Fue un operativo social, ¿cierto?, que lo coordinaron ahí unos amigos. Hubo kinesiólogo, hubo corte de cabello, se le cortaba las uñitas a los perros, abogada, trabajador social. Así que se atendió ahí a los vecinos y vecinas del Chacay Bajo. Bueno, le quiero mandar un saludo a las personas que estuvieron ayer, don Ricardo. El concejal Camilo Araya ha estado acá en el estudio.
1: Sí.
0: El concejal Camilo Araya de La Serena. Estuvo el concejal de Coquimbo acompañándonos, Ignacio Plaza Ramírez. No ha estado acá, podríamos invitarlo un día, porque hay harta gente de Coquimbo que escucha Radio
1: Compañía. Sí.
0: Así es que si está escuchando el concejal, vamos a invitarlo para que venga un día y nos cuente de su trabajo y de todo lo que hacen en Coquimbo.
1: Que se traiga un café capuchino, ¿no?
0: Que se traiga un capuchino nomás.
1: igual que Jean Paul.
0: Ah, igual que Jean
1: Paul. Ojalá que tenga internet así, porque capaz que no tenga ni internet el concejal.
0: El concejal. También estuvo la diputada Carolina Tello y estuvo también, bueno, Nicole Pérez, ya, que es una amiga que es esposa de Camilo.
1: De Camilo Araya, sí.
0: Concejal. Así que lo pasamos muy bien, los desayunos con churrasca. Por ahí saqué un video a una lagartija, que era como una iguana. Súper, súper bien.
1: Oye, lo está esperando ahí el desayuno. Vamos a un temita musical, sí. No sé.
0: Vamos a un temita
1: musical. Se le enfriará ahí el... No.

0: Ya, ahora sí estamos de vuelta. Vamos a probar el micrófono de Jean Paul, a ver si está bueno.
1: Don Ricardo, ¿se escucha?
0: Oh, escucha impecable.
1: Ahí sí, ya.
0: Sí, no.
1: Se escucha impecable ya.
0: Sí.
1: Ya nos llegó una información aquí, a ver. Dice, hoy día va a haber un trueque literario de 17 horas, 5 de la tarde, a 19 horas, 7 de la tarde. O sea, de las 5 a las 7 en Mente Libro, acá abajo donde está el Gago, dice. Así que la avenida Aguirre, ¿no? Puede ser. Porque hay un Gago allá en...
0: Ahí sí que me pillo.
1: Sí, ya, bueno, ahí en Mente Libro. Bueno, que nos den un poquito más de precisión de la información, ¿ya? Le contaba ahí entonces que estuvimos en el Chacay Bajo. Mira, ahí nos escuchan de La Pampa. Pablo Tavilo está ahí en sintonía de la radio, manda un saludo. Está escuchando a Gran Jean Paul, dice. ¿Ah?
0: Ya. Yeah.
1: El Cometa Halley. Ya, un saludo también a la gente que está trabajando en este momento. Ya no todos están descansando, no todos están disfrutando este domingo, sino que también hay gente trabajando, la locomoción colectiva, los amigos de los colectivos, de las micros ahí que están trabajando, las amigas y amigos de la feria, ¿cierto? Feria de las pulgas, feria de las verduras. ¿Se acuerda que antes decíamos los días de la feria?
0: Sí, pues de lo nuevo.
1: Ya, vamos, a ver, vamos si me ayudan ahí la gente. A ver, día lunes en La Serena hay feria en Ecuador, en las compañías. Ecuador, Gaspar Marín, Argentina.
0: Sí.
1: El martes en la compañía está en el Toki, ¿cierto? Calle Viña del Mar.
0: Sí.
1: Y también tenemos feria de abasto.
0: El martes, sí.
1: Día martes, sí. El día miércoles tenemos...
0: Ah, el martes también hay en Tierra Blanca.
1: Claro.
0: Y en Coquimbo y en La Caleta. Martes.
1: Perfecto, el martes. El día miércoles... Miércoles tenemos Isidoro Campaña en las compañías. Tenemos San Juan en Coquimbo. Y miércoles... Sí. Después el jueves tenemos en...
0: El Tofo.
1: El Tofo en las compañías. El Plaza de Abasto, ¿cierto? Jueves tenemos Punta Mira y Puerto.
0: Coquimbo también, sí, Coquimbo Puerto. También.
1: Día viernes tenemos Argentina, Guatemala en las compañías.
0: Sí.
1: Tenemos Parte Alta, El Llano también, Tongoy el viernes. Eso, ¿cierto? Sábado tenemos La Antena. Teniente Merino, donde está el Pollo Papayero.
0: Gabriel González Videla.
1: San Juan tenemos el sábado. Tenemos también Tierra Blanca, la Feria de las Pulgas. Sí. Y domingo en el Toki, ¿cierto? Las compañías en la Villa Lambert, arriba, ahí Gaspar Marín, también está las compañías. Domingo tenemos Plaza de Abasto. Tenemos sábado y domingo Feria de las Pulgas, Cirujano Videla.
0: Claro, pero el día aparte
1: tenemos
0: día,
1: también el domingo en el Puerto, tenemos
0: Tierra Blanca también.
1: Tierra Blanca y
0: Punta. Hoy día.
1: Sí, hoy día es domingo. Hoy día. Así que un saludo a todas las personas que nos están escuchando y están trabajando ahí en la feria, que por lo que escuché, don Ricardo, están caras, ¿sí?, las verduras. ¿No he ido a la feria?
0: Ah, ya está cara.
1: No es que esté en la feria cara, sino que en general están caras las verduras.
0: Ya.
1: Ya ahí vamos a revisar porque si alcanzo a ir a la feria más ratito. Saludos, ¿cierto? Bueno, ¿cómo le fue en el 18 a usted que no lo habíamos visto? Igual ahí estuvo Pampilla finalmente.
0: Sí, no, estuvimos ahí en el sector de Campo Los Troncos. Estuvimos el día 18, estuvo 19 trabajando. En el día, de las 12 hasta las 6. Después estuvimos en la noche, viajamos ahí a Liguera.
1: Ya.
0: Y el día anterior estuvimos aquí en el sector de La Antena ahí. Entonces la feria el día sábado estuvimos ahí en una feria ahí en... Ahí al costado de la botillería Kaiser, de don Arturo.
1: Ahí en. Esto se llama.
0: ¿Dónde está la Pedro Aguirre Serra? La sede, el Light, por ahí.
1: El nombre de esta calle, pues.
0: Independencia.
1: Sí, pero la de Cristóbal Moya.
0: Ah, ya.
1: Sí. Cristóbal Moya. ¿Dónde está la sede y la botillería?
0: Claro.
1: Sí, Cristóbal Moya se llama esa calle.
0: Ya.
1: Con Independencia, justamente, que hay una plaza nueva.
0: Sí, ahí estuvimos ahí.
1: Ya, perfecto. Así que. Le tocó trabajar el 18.
0: Sí, del miércoles estábamos, miércoles, jueves, viernes, sábado.
1: Sí, a mí el 18 me tocó ir donde mi familia, que estaban ahí en La Pampilla, le mando un saludo a la tía Lorena, al tío Gary, a la tía Cleisa, estuvieron ahí en La Pampilla. Y el día 19, un amigo nos invitó ahí a ver el show de... Ese día fue... Estuvieron Los Gatos Buenos.
0: ¿Ya?
1: Después estuvo Inti Illimani.
0: ¿Ya?
1: La Noche, ¿puede ser?
0: Ah, sí, estuvo La Noche ahí.
1: Sí. Sí. Y Paya Hot.
0: Ya.
1: Paya Hop, perdón. Exacto, así que hicimos Pampilla, después estuvimos ahí en un local, así que estuvo bien entretenido. Bueno, harta gente como siempre.
0: ¿No le robaron el celular?
1: A mí no, por lo menos.
0: Ay, ay.
1: No sé si hay gente que le hayan robado, porque yo me acuerdo que el año pasado salió harta gente la noticia que había una banda, o varias bandas.
0: Sí, pero la mayoría eran peruanos.
1: Claro.
0: Y este año pasó lo mismo, peruanos también, y más de 100 celulares robados también.
1: Ya.
0: Sí, lo mismo que el año pasado, se repitió ahora este año, lo mismo. Lo mismo, lo mismo.
1: Sí, hay que tener mucho cuidado con las pertenencias, porque esos espacios, cuando van ahí, como mucha gente, aglomeraciones...
0: Aprovechan muchas... ahí el momento. Ahí.
1: Claro. Así que hay que tener cuidado siempre, en cualquier instante, en cualquier momento, con sus pertenencias. Sobre todo el celular, que hoy día cuestan tanta plata, y es fome cuando te roban, porque son tu información, tienes que bloquear, y no corresponde tampoco.
0: Sí.
1: Ya, vamos... Ya le mandamos. Ya, aquí nos dan la información entonces. El Trueque Literario vendría siendo la comuna de Coquimbo, pero ahí en Regimiento Arica, donde hay un strip center, que hay un multimercado que se llama Gago, Mente Libro. Eso hay una Aramco también, donde está la notaría, en el strip center de Regimiento Arica. Ya un poquito más abajo del Unimark, ahí va a haber un Trueque Literario para que puedan llevar sus libros y ver con qué libros regresan a su hogar. Y también fome fue la situación para los comerciantes de allá de, bueno, y los vecinos también de San Isidro, de Vicuña, sí. Porque se canceló por los fuertes vientos que había. Oiga, mire, ayer en el Chacay, como tuve que ir ahí en el furgoncito que ando yo, ¿no es cierto? Estaba corriendo agua, porque yo creo que son de los de hielo o de la lluvia. Entonces, eran como cuatro cruces ahí que corría el agua, y también había una excavadora como abriendo cancha y abriendo camino.
0: Yeah.
1: Así es que sí está complejo el cómo se llama, el camino para allá. No, y se notaba que corrió mucha agua.
0: Sí. Don Paul, ¿me puede pasar un poquito de agüita ahí para tomar agüita ahí?
1: Por supuesto, don.
0: ¿Sabes que tomo pura agua? No, voy a cinco años, 2 meses tomando agüita ya.
1: Eso.
0: Me la cantó la Paulita la raíz.
1: Era muy odioso, ¿no?
0: Sí.
1: Jugoso. Ah, ya.
0: Sí, que Paulita, amigo, ¿sabes? Te sigue tomando, digo. Yo veo mis cosas. Y me voy a la chucha, digo.
1: Un ultimátum, como claro, se dice.
0: Ya me molé, nunca más tomo, le.
1: Mire, qué bueno.
0: Así que pura agüita no, ¿eh? 5 años y 2 meses.
1: ¿Su esposa?
0: Mi esposa, sí.
1: ¿Sí?
0: No, Paulita. Que lo digo para Paulita, le digo a ella.
1: Sí, pero para, no sé, para ir, estaba matando la ilusión a la auditora que el hombre es casado acá, don Ricardo Cruz, del Poder del Amor. Oiga, ya estamos en octubre, don Ricardo, ya viene Halloween.
0: Halloween.
1: Se está preparando para Halloween. No es chileno eso, pero la gente se prepara para Halloween.
0: Ahí Jean Paul va a traer unas máscaras para regalar.
1: Yo estoy listo, pongo los puros elásticos.
0: Los puros, ¿no? Estamos iguales aquí.
1: Estamos ahí listos para Halloween. Y se fue el año, don Ricardo.
0: Sí.
1: Ah, increíble. La Pascua y ya, no sé, por las tiendas te ponen el uniforme en diciembre.
0: En enero ya empiezan a poner ya
1: el uniforme.
0: Ya. Ahora termina Halloween. Ya y empieza noviembre y al tiro ponen ahí el árbol de Pascua ahí,
1: es como todo el año lo mismo.
0: Todo el año
1: nos vamos poniendo más viejos nomás. También pueden pedir una canción, si están escuchando ahí la radio, pueden pedir una canción. ¿Qué otro datito vamos a dar ahí? Bueno, hubo marchas también el día jueves, 1 de octubre, hubo un llamado a paro nacional en varias organizaciones. Vi por ahí a Juan Roja, que no pudo, tuvo un accidente ahí, no, está bien, para la gente está bien Juan Roja, pero no pudo venir hoy día. Me avisó ayer en la tarde-noche, pero a Juan Roja lo vi ahí en las marchas.
0: Ah, en la marcha.
1: Sí, ya. Los vi ahí en...
0: ¿De qué era la marcha, doña Paul?
1: Era un llamado a paro nacional.
0: Era a nivel nacional.
1: Sí, habían... no sé, por gente de la CUT.
0: ¿Ya?
1: Habían, vi por ahí la gente de los jardines.
0: ¿Profesores también?
1: Profesores.
0: ¿De la salud
1: alumnos,
0: también?
1: Alumnos. Lo que pasa es que hubo un paro de la salud nacional, pero fue 29 y 30.
0: Ah, ya, antes.
1: Sí, fue martes y miércoles.
0: Ya.
1: Que igual los cefanes atendían ciertas áreas. No, y este coincidió con que era un paro nacional. Por los estudiantes también. Sí, sí, los estudiantes de las federaciones. Bueno, por varias cosas ahí que ellos están demandando.
0: En todo caso, yo me doy cuenta, Jean Paul, bueno, yo la política, la verdad que me da lo mismo. Distintos presidentes que hay, siempre hay marcha, po. Siempre sí. La gente nunca está conforme con ningún presidente, po, por decirlo así, po.
1: Claro, las marchas a veces son como por puntos, por, digamos, temas, ¿cierto? Acá había varios temas, porque, como usted dice, siempre hay marchas, no sé, por los estudiantes, por algo de los estudiantes. Y ya cuando hay paros nacionales, es que se unen, ¿cómo se llama? Los varios gremios, varias asociaciones. Entonces, y bueno, como siempre, para el primero de mayo se conmemora y hay disturbios y hay marchas y eso va a ocurrir. O para fechas importantes, mira, me están llamando ahí, déjeme ver.
0: ¿Todo un temita?
1: Sí, un temita, vamos, un temita para contestar acá

0: de regreso. Ya son las 12 del día con 46 minutos. 12 del día con 46 minutos. Nuevamente volvió a salir el viento. Está haciendo bastante viento en este momento. Así que, bueno, recordemos que el día martes y miércoles se prevé precipitaciones acá en la Serena y Coquimbo. Ya en los valles también va a haber agüita, más agua en el valle, obviamente, en el sector cordillerano, precordillerano, ahí de Vicuña hacia arriba, ya, bueno, eso, pero es para el día martes y miércoles. Y el día de hoy está saliendo este poco viento que ha salido acá, por lo menos en la parte alta de la ciudad de La Serena y en algunos sectores también de Coquimbo también. Bueno, entonces con 46 minutitos seguimos con don Jean Paul, ya, el día de hoy entonces compartiendo acá a través de la radio compañía en este día domingo 4 de octubre de este año 2026.
1: Así es, don Ricardo Cruz del Poder del Amor. ¿Dónde estuvo trabajando ayer?
0: Ayer no me vi en el Pan Shop.
1: Rengifo,
0: Pan ya. Shop. Viernes y sábado hoy en vivo de las 4 hasta las 9 de la noche.
1: Ah, ya, es una tirada más o menos larga, o 5 horas, ¿no?
0: Sí, po.
1: Ya, bueno.
0: De las 4 hasta las 5.
1: O sea, uno si quiere ir ahí a escuchar a don Ricardo, puede ir al.
0: Sí, pues música en vivo, si quiere tomarse alguna bebida, una cervecita, hay un restaurante también al ladito.
1: Se puede comer.
0: Puede servirse algo. Y pantalla gigante para los partidos también, pues.
1: Ah, dan los partidos ahí.
0: Claro, es una pantalla grande, hay dos pantallas grandes, po.
1: Ya.
0: Entonces, se sienta ahí ver el partido.
1: Puede ser una cerveza, puede ser una bebida.
0: Comparte con el amigo un ratito, si quiere echar una chalupía ahí.
1: Ya, se fue ahí con el ritmo bonito de Ricardo Cruz.
0: Sí, así que se pasa bien ahí en el Pan Shop. Los días viernes, los días sábados.
1: A veces en la semana, ahí cuando no llevo almuerzo, me como una cazuela cerca de ahí.
0: Ah, ya.
1: Al frente.
0: Así va a ir a todos los locales.
1: Sí, hay varios locales, sí. Y una cazuela normal, como en casa.
0: Sí.
1: Así que hay varios locales ahí en Rengifo con Brasil.
0: Sí.
1: Ya, ahí me dicen que vieron el tema de. Chuta, ¿eh?
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1: Ah, ya había una persona ahí. Pasaje Floto, ubica el pasaje Floto. Estaba con una persona. Eso es Almagro con Balmaceda.
0: Sí, al final, porque uno se va por Balmaceda, Brasil, Colón, Almagro. Y detrás de Almagro está el pasaje Floto. Antes llamaban pasaje CCU, ¿no? O población CCU. Antiguamente.
1: Sí. Mm. Ahí está una persona que. Parece que lo asaltaron. Ya, me estaba mandando un WhatsApp. Sí, pues esa es la gente que trabajaba en la cervecería Floto.
0: Sí, sí.
1: Ex Floto. Que después pasó a ser. ¿Cómo se hace? CCU.
0: CCU.
1: Antes daban como casa las empresas, la población tanto, sí. La de profesores, la de empleados públicos.
0: Sí.
1: Y ahora es complicado el tema de la.
0: Ahora ya no dan nada ya.
1: No dan nada de las casas. Ya. ¿Qué tenemos para la semana? A ver, octubre. Hay un fin de semana próximo lunes, feriado parece, ¿cierto?
0: Claro, el 12.
1: 12 de octubre, feriado. Ya, y el día.
0: El día de la raza, ¿no?
1: Hoy
0: yo le merito
1: el calendario. Tiene un nombre ahora que no es el día de la raza, sino que el día de la humanidad, por ahí decía. A ver. Dice, día del encuentro de dos mundos.
0: Ya.
1: O día de la humanidad.
0: Aquí me dice señora del Pilar, me dice.
1: También está de.
0: Señora del Pilar.
1: De ¿cómo se llama? De. Ya. Entonces estaba el tema de. Que es feriado, ¿cierto? Y Serenita juega el 11. Domingo 11 de octubre.
0: Ya, con Everton.
1: Con Everton en Viña del Mar.
0: Sí.
1: Ahí me estaban invitando un amigo.
0: ¿Tiene el horario ahí o no?
1: Déjeme revisar La Serena Everton. La Serena. Creo que es a mediodía. La Serena Everton. Domingo 11 de octubre a las 12:30.
0: Ah, bueno horario.
1: En el estadio Sausalito de Viña del Mar.
0: Ya. ¿Ya? Buen horario.
1: Hay un bus familiar que sale también de Navarra. Que no es de Navarra, sino que es de hincha.
0: Ya.
1: 30.000 me estaban diciendo y de vuelta. Bien,
0: sí.
1: Porque un bus vale 15.000, pero te va a ver partido y se viene.
0: Sí.
1: Así que ahí vamos a ver cómo se comporta la semana, si es que vamos o no vamos.
0: Ya. O sea, lo vemos aquí, no vamos.
1: Si no lo vemos ahí.
0: Tenemos la pantalla acá.
1: Acá que. Porque a las 12:30.
0: Sí, usted llega así.
1: Claro.
0: Y así lo esperamos viendo. Un ratito más, claro, hasta la 1:30.
1: Porque también vemos el
0: tiempo. Sí,
1: me ahorro 9 horas de viaje.
0: École.
1: 9 horas de viaje.
0: Y 40 lucas, 30 lucas el bus y 10 lucas el entrado.
1: Y los dulces, la licua de entre medio.
0: 50 lucas.
1: Y el café y el sándwich.
0: Y 10 lucas para pagar el internet. El 60. Internet.
1: Así es que juego, ojalá que ganemos. ¿Ya cuántos tienen? 36 puntos ellos.
0: Everton, sí. Nosotros Serena.
1: 30.
0: Ya.
1: Así que ahí vamos a ver. Sería bueno. Y Coquimbo. Coquimbo.
0: Va a jugar el 7 ahora, el miércoles.
1: Sí, el miércoles juega con
0: Cobreloa.
1: Sí.
0: 2-1 ganó Coquimbo allá en Calama.
1: Oiga, le mando un saludo al amigo Ernesto Tello.
0: Ernesto Tello, fanático de Cobreloa.
1: Fanático de Cobreloa.
0: Sí, vive la población en Libertadores y las compañías.
1: Ahí en Los Nova.
0: Ah, en Los Nova, sí, el papá sí. Vive ahí en el pibe ahí en sí. El Libertador.
1: Y déjeme ver por acá también que había una persona que le había mandado a usted un. Un saludo. Don Juan Gabriel Esquivel. ¿Lo ubico usted? Pues mire. Le mandó un saludo el hombre ahí.
0: Ah, era Juan Gabriel.
1: Sí, pues Juan sí. Gabriel. ¿Lo conoces?
0: Sí, pues sí, también. Juan Gabriel. También colega de radio también. Don Juan. Tuve Radio Compañía, Radio La Serena.
1: Sí, pues ahí.
0: Están varios radios.
1: Juan Gabriel Esquivel.
0: Juan Gabriel. Ahí, yo cuando lo conocí antes, muchos años, me acuerdo. Me decía, yo me llamo Juan Gabriel y pensé que me estaba agarrando por el tandeo. Po.
1: Claro.
0: No, ¿cómo te llamas? No, si yo me llamo Juan Gabriel, güey. No, pues, me llamo Juan Gabriel.
1: Le mira, mostré el carnet.
0: Ahí está el carnet, mira. Juan Gabriel, ay.
1: ¿Ve?
0: Salud para Juan Gabriel.
1: Sí, ahí está el hombre, ahí. Bueno, lo conocimos ahora por laboralmente ahí. Y me dijo, oiga, yo conozco a Ricardo Cruz.
0: Ya, yeah, sí. Ah, no. Le dije yo. Bueno, ¿dónde es Juan Gabriel?
1: Juan Gabriel, ¿canta?
0: ¿Canta? No, el animador, no, el animador, sí, pero lo hace bien.
1: Canciones también.
0: Sí, locutor también, sí.
1: Juan Gabriel.
0: Buena música ahí.
1: Sí. Ahí en la camioneta tiene ahí prensa.
0: Sí.
1: Sí, sí, sí. Saludo también a. ¿Quién más estaba el otro día que le mandó saludo a usted? Mándale saludo a Ricardo, el papá de Camilo, el Freddy.
0: Ah, don Freddy. Sí. Freddy Araya.
1: Freddy Araya. Saludos para don Freddy Araya, que siempre lo vemos ahí en.
0: Tempranito andaba manejando. Yo, como a las 9, fui a comprar empanada con la Paulita y no vi en el colectivo. Andaba por la calle Arauco.
1: Sí.
0: Antena Florida.
1: Sí, no, un saludo para don Freddy, que está siempre ahí. Sí.
0: Oye, siempre escucha Radio Compañía, siempre.
1: Siempre.
0: Siempre la tiene ahí, pero.
1: No, no cambia el.
0: No, no la cambia. No.
1: Es como se llama el Dial. Muy bien. Van ganando, me dicen los estudiantes. Ahí, por lo menos. También está en otra cancha, está Copihues con Sporting. Y.
0: Y nos queda poquito, bien poco.
1: Sí, nos queda poquito. Vamos a dar. Bueno, nos vamos a dar información, pues. Vamos a aprovechar estos minutitos. 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
3: Radio Compañía te indica la hora.
4: Exactamente. Las 12 del mediodía con 55 minutos.
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0: Bueno, estamos de regreso, ya son las 1 de la tarde con 16 minutos. Ahí está esa canción de Luchito Cruz, con mucho cariño para mi papito que está en el cielo. Ya, a ver, tenemos también un saludito acá de WhatsApp de nuestro amigo José Luis Beas. A ver, ¿qué nos dice el WhatsApp? Vamos a colocarlos por acá, a ver. A ver, ¿qué nos dice nuestro amigo acá?
1: Buenos días, buenas tardes, Ricardo. Ahí, como siempre, en sintonía. Tú sabes que a veces se me queda dormido el gallo, pero igual estamos en sintonía, deseándote buen programa. Estamos tempranito escuchándote en todo caso, así que lindo, lindo programa. Saludos a todos los oyentes.

está nuestro gran amigo don José Luis Beas, que está en la sintonía. Dice que está, anda con el gallo. Anda con el gallo, dice. Con el gallo. ¿Qué quiere, qué quiere? Ya, hoy está jugando también por la primera vez, un partido bastante bueno, entretenido. Está jugando Deportes Antofagasta frente a Rangers. Rangers, el colista del torneo. Y Antofagasta va en el tercero, cuarto lugar, ¿ya? Están jugando en el Estadio Calvo Bascuñán de la segunda región de Antofagasta. Ya, hoy está jugando también por la primera vez, un partido bastante bueno, entretenido. Está jugando Deportes Antofagasta frente a Rangers. Rangers, el colista del torneo. Y Antofagasta va en el tercero, cuarto lugar.

0: Concepción, a eso de las 3:30 de la tarde en el estadio El Teniente de Rancagua. El partido de vuelta, el partido de ida ganó 1-0 Higgins, ahora se juega el partido de vuelta. Un ratito, vamos a ir con el deporte, vamos a ir al tiro mejor, ¿o no? Ya, vamos a ir al tiro con el deporte mejor. Ya son las 1 de la tarde con 18 minutos. 1 de la tarde con 18 minutos. Vamos a ir con la Copa Chile. Ya, después vamos a ir con el torneo nacional y la primera B. Bueno, lo que le estaba contando yo, O'Higgins, Deportes Concepción. Ya, se juega el día de hoy a las 3:30 de la tarde, Copa Chile. El día martes, Colo Colo enfrenta a Puerto Montt, Copa Chile también a las 8:30 de la noche, 20:30 horas, día martes 6 de octubre, Estadio Monumental. Ya, y el otro partido se va a jugar el día 21 recién, entre la U y Antofagasta, pero el partido de ida se va a jugar el día jueves 8 de octubre a las 7 de la tarde, Antofagasta frente a la U. Ya, y hay un partido también que está pendiente entre Coquimbo y Cobreloa que se juega el miércoles 7 de octubre a las 7 de la tarde en el estadio Francisco Sánchez Rumoroso frente a Cobreloa. El partido de ida lo ganó Coquimbo 2-1. Ya, eso es lo que respecta entonces a la Copa Chile. Ya, ahora vamos a ir con la primera A del fútbol chileno que comienza esta semana que viene.
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0: Bueno, había un partido el día de ayer que estaba pendiente, perdón, el día viernes, donde la Universidad de Concepción cayó 2-0 frente a Huachipato. Ya, un partido pendiente. Ya, el torneo entonces comienza esta semana que viene con los siguientes partidos. El día sábado 10 de octubre a las 3 de la tarde, Cobresal enfrenta a la Universidad de Concepción. Mismo sábado a las 5:30 de la tarde, Huachipato enfrenta a O'Higgins de Rancagua en el Estadio CAP de Talcahuano. Sábado 20 horas, Universidad Católica Audax Italiano, Estadio Claro Arena. Domingo a las 12:30, Everton enfrenta a Club Deportes La Serena, Estadio Sausalito de Viña del Mar. El domingo a las 3 de la tarde, buen partido, Coquimbo Unido, Colo Colo, Estadio Francisco Sánchez Rumoroso. Domingo, 5:30 de la tarde, Concepción, Unión La Calera, buen partido también. Domingo, 20 horas, Deportes Limache, Palestino. Y el día lunes, 6 de la tarde, Universidad de Chile enfrenta a Ñublense de Chillán. Ahí está entonces la primera A, Copa Chile. Y ahora vamos a ir rápidamente con la primera B de nuestro torneo nacional, que está pero bastante bueno, ¿ya? Bueno, acaba de terminar el partido entre Antofagasta Rangers, primer tiempo 0-0. El día de hoy, Unión San Felipe a las 3 de la tarde enfrenta a Deportes Iquique, y San Luis, que va bastante bien, enfrenta a Unión Española a las 5:30 de la tarde, Estadio Lucio Fariña de Quillota. El día de ayer, Santa Cruz 1, San Marcos de Arica 2, Temuco 0, Cobreloa 1, ganó el puntero Cobreloa en el último minuto. Ya, un gol que fue invalidado por posible posición de adelanto, después llegó el VAR y él dijo que fue gol. Copiapó 3, Puerto Montt 0, todos estos partidos el día de ayer. Recoleta 2, Santiago Wanderers 1, Magallanes 1, Curicó 0. Ahí está entonces la primera B de nuestro torneo nacional. ¿Ve? Quedó informado con el deporte. Primera A, primera B y la Copa Chile. Ya. 1:22. 1:22. Vamos con.
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0: Aquí llega Camila Mercado.

Ya estamos de regreso, ya son las 1:36. 1:36. 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

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Ya. Aquí llega Proyecto Power.

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Bueno, ahí estamos escuchando a Sonidos Scorpion, el aguijón del amor, con esas mil preguntas. Bueno, ya están jugando el segundo tiempo entre Deportes Antofagasta y Rangers. Llevan 15 minutos del segundo tiempo, siguen igualados 0-0. Se está jugando en el estadio Calvo Bascuñán de la segunda región. Antofagasta 0, Rangers 0. Hay gente que de repente puede decir: oye, Ricardo, quedan los partidos de la primera vez, tanto que... No, es que hay mucha gente acá de Antofagasta también, acá en la zona, ¿ya? Hay mucha gente del norte, del Salvador, de Calama, que vive acá en la cuarta región, y también, obviamente, ellos también están interesados en su equipo, ¿ya? No toda la gente de acá de La Serena, de Coquimbo. Entonces hay gente, mucha gente, como les explico yo, que viene de Antofagasta, de Calama, de El Salvador. Entonces ellos también quieren estar informados cómo está su equipo, cómo está jugando, cuál es el resultado. Entonces yo les estoy dando el resultado, ya, de Deporte Antofagasta 0 y Rangers de Talca 0. Llevan 16 minutos del segundo tiempo. Se juega entonces en la segunda región. Bueno, seguimos con la música, que llega Tolly Fu y dice que le da set, set, set.

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1: Exactamente las 13 horas con 55 minutos.
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son las 2 de la tarde con 10 minutitos, en vivo y en directo en este día domingo 4 de octubre. 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Ya, vamos con algunas noticias que tenemos por aquí. Bueno, se acaba de ampliar el marcador en Antofagasta a los 35 minutos del segundo tiempo. José Pablo Monreal para Deportes Antofagasta 2, Rangers 0. Ya complica este resultado Rangers. Recordemos que es el colista del torneo, a 4 puntos del penúltimo. Ya recordemos que un solo equipo pierde la categoría. En este momento estaría descendiendo a la segunda división Rangers. Ya, si el campeonato termina el día de hoy, Rangers estaría descendiendo y Antofagasta está encumbrado en los terceros lugares, ya en zona de liguilla, ¿ya? De liguilla para ascender a la primera división. Ya, en noticias por acá dice: un accidente de tránsito derribó un poste y cable de alumbrado eléctrico en la calle Alberto Arenas, ¿ya? En la calle Alberto Arenas, llegando, dice Enrique Molina Garmendia. Molina Garmendia. Dice entonces: accidente de tránsito derribó un poste y alumbrado eléctrico, cables, en la calle Alberto Arenas, llegando a la calle Enrique Molina Garmendia en La Serena. La vía se encuentra cerrada por los mismos cables en el sector. Esta noticia me llegó hace 30 minutos atrás, ¿ya? Aquí se ve un auto de alta gama, ¿ya? Una especie de un Jeep de color negro, ¿ya? Aquí tengo el claro, fue bastante grande el accidente, ¿eh? Claro, los cables están ahí en lo que es la vereda, la calzada. Y el Jeep, bueno, está mal traer, ¿eh? El Jeep está bastante mal traer. Jeep de color negro, de alta gama, ya que derribó ahí lo que es este alumbrado eléctrico, un poste que está ahí en la calle Alberto Arena, llegando a la calle Enrique Molina Garmendia. Bueno, la noticia que habíamos dado en la mañana es la actualidad de proyecciones, dice, muestran importantes acumulados para la próxima semana en distintos sectores de Coquimbo, con pulsos intensos de precipitaciones y especial atención sobre zonas interiores precordilleranas que van a llegar hasta los 75 milímetros. Ya, se viene la lluvia entonces en Coquimbo esta semana que viene. Dicen que el día martes, día miércoles, eso es lo que dicen aquí. En otra noticia, el agua caía hasta las 13:30 horas. La había mandado recién en Diaguitas 0,6 milímetros, Algarrobal 0,4, Paihuano 1,5, Monte Grande 2,5 milímetros, Pisco Elqui 2,1, Alcohuas 6,5, ahí está cayendo agüita, San Agustín 5 milímetros, Rapel 0,7, Tulahuén 0,7 y el Palqui 0,5, ¿ya? Ahí tenemos la información también, para que ustedes también quede bien informado. 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Ya, ¿qué más tenemos por aquí?

Sí, recordemos que el día de hoy entonces juega los cuartos de final, partido de vuelta entre Lilas y Celestes, entre O'Higgins y Deportes Concepción, a eso de las 3 de la tarde, 3 y media. Recordemos que el partido de día ganó 1-0 O'Higgins, gol de Arnaldo Castillo, y ahora se juega el partido de vuelta. Ya, estos son los... cuartos de final de la Copa Chile. Ya, seguimos con noticias, seguimos con informaciones. Vamos a revisar por acá, ¿qué tenemos por aquí?

0: dice por aquí, talento sobre dos ruedas. Dice en Coquimbo, dice, un rider sorprendió, dice, con trucos y maniobras, demostrando toda su habilidad y pasión por el ciclismo. Una muestra de talento, dice, que existe en la comuna, dice, la región de Coquimbo, dice el rider, que sigue ganando espacios, reuniendo a quienes viven el deporte sobre dos ruedas. Entonces el deporte se hace en una bicicleta, ¿ya? Aquí muestran el talento, dice, que existe en la comunidad, en la región de Coquimbo, dice, que siga ganando espacios y reuniendo a quienes vienen a visitar este lindo deporte. La comunidad de riders en la región de Coquimbo, dice, es grande y está compuesta por deportistas de distintas disciplinas como el BMX, mountain bike, el bodyboard, el surf y mucho más. Ahí está entonces. ¿Qué más tenemos por aquí? Seguimos con noticias. Dice, la ciudad vive las últimas horas de una intensa jornada de triatlón internacional. Dice que reunió a deportistas de distintos lugares en un desafío marcado por el esfuerzo, la energía y las ganas de llegar a la meta. Dice, desde el mar, dice, hasta las calles del borde costero, Coquimbo se transformó en el escenario, dice, de una competencia que no solo puso a prueba a sus participantes, dice. Que no solo puso a prueba a sus participantes, sino que también llenó de vida y emoción distintos puntos de la ciudad. Este fue una triatlón que empezó el día de ayer, si no me equivoco. Sí, el día de ayer en Coquimbo, ¿ya? Así que Coquimbo vive entonces con esta triatlón. Que había más de 2.000 personas compitiendo, ¿ya? Más de 2.000 personas. Ya.
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0: Ya, seguimos con la música. 2 de la tarde con 18 minutos. Partido suspendido en Antofagasta, ¿ya? Sí, está momentáneamente el partido suspendido. Ya, aquí llega una canción para los amigos de Coquimbo. Aquí llega Los Viking 5. Aquí llega Soy Pirata.

Entonces, homenaje para todos los amigos de Coquimbo, del Hueso Pirata. Ahí están los Viking 5. Vamos con otra canción. Ya, esta canción la hizo nuestro gran amigo Marcos Fontana. Ya, para Colo Colo, ¿cierto? Para Bocinha. Oye, para que no se pongan celosos los amigos de la U, le vamos a decir que invente una canción de la Universidad de Chile también, ¿ya? Pero esta es la de Colo Colo, cuando llegó Bocinha acá a nuestro país. ¡Chile!

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2 de la tarde con 40 minutos. 2 de la tarde con 40 minutitos. Acaba de terminar el partido entre Deportes Antofagasta Rangers. Ganó local 2-0. Antofagasta le ganó a Rangers de Talca. En otra noticia, dice: los puentes más frágiles están en riesgo. Dice: las complicaciones que trae la crecida del río Elqui. Los de hielo, dice, han elevado el nivel del río y mantienen en alerta a vecinos de sectores como Diaguitas, donde un puente colgante presenta condiciones que generan preocupación. Una situación de especial atención se registra en Vicuña debido al aumento del caudal del río Elqui. En medio de los deshielos que se están produciendo en la cordillera y de las precipitaciones registradas durante las últimas horas en el Valle de Elqui. Desde Vicuña, Jorge Rojas, dice por aquí, del medio digital Latitud 30, señaló que durante la mañana se registraron truenos y una leve llovizna en la ciudad. Según explicó, actualmente el cielo permanece mayormente cubierto, pero sin precipitaciones en el centro de Vicuña. Además, se han registrado algunas ráfagas de viento, especialmente en sectores como Calingasta. Rojas también indicó que desde Vicuña se puede observar precipitación de nieve en sectores de alta cordillera, mientras que las condiciones meteorológicas se han presentado particularmente inestables. Sin embargo, uno de los principales puntos de atención está en el caudal del río Elqui. Bastante alto está el caudal, dice los Rojas, apuntando al sector de Diaguitas como uno de los lugares donde el aumento del nivel del río puede observarse con mayor claridad. En particular, dice, explicó que el sector conocido como Parque Ecológico, ubicado cerca de la estatua del Indio en el acceso a Diaguitas, ya está siendo cubierto por el agua. Todo ese sector, dice, hoy en día ya está siendo cubierto por el agua. Entonces, eso da cuenta del aumento del caudal. Hay una preocupación por el puente colgante también. Otro punto que genera preocupación corresponde al puente colgante de Diaguitas, utilizado actualmente por vecinos del sector como una de las conexiones hacia la ruta 41. Rojas señaló que durante los últimos días circularon registros audiovisuales donde se aprecia el importante caudal del río en las inmediaciones de la estructura. Además, indicó que se ha planteado la necesidad de que alguna autoridad pueda revisar el estado del puente, considerando su antigüedad y algunas condiciones que presentarían sus elementos de soporte. De acuerdo con el reporte entregado por el comunicador, el nivel del agua se encontraría aproximadamente entre 1,5 a 2 metros por debajo del puente, según un registro difundido por un residente del sector. La situación cobra especial relevancia ante la posibilidad de que el caudal continúe aumentando durante los próximos días. Dice Rojas, explicó que actualmente incrementó y estaría relacionado con los primeros deshielos, pero advirtió que el escenario podría cambiar si se suma un mayor derretimiento de nieve y aumenta el aporte de agua hacia los cursos fluviales. Dice, si el caudal del río sigue aumentando con los deshielos reales, esos puentecitos, dice, que son más pequeños y un poco más frágiles, pueden estar en riesgo. De esta manera, en Vicuña existe atención no solo por las condiciones meteorológicas registradas durante esta jornada, sino también por el comportamiento del río Elqui y los efectos que podría generar el avance de los deshielos en sectores riberaños y estructuras menores.

Bueno, hace un ratito atrás había una fuerte congestión vehicular también en la ruta 5, dice, al llegar a Coquimbo. Dice, ¿por qué era? Por el desarrollo de la triatlón, ¿ya? Dice, la alta acumulación de vehículos y se registró, dice, a eso de las 2:30 del día, 12:30, dice, en el kilómetro 465, donde conductores están siendo desviados debido a las restricciones del tránsito implementadas por la competencia. Dice, un fuerte congestión vehicular se registra durante esta tarde, dice, de domingo, dice, en la ruta 5, kilómetro 465, en Coquimbo, debido, dice, a las restricciones de tránsito implementadas por el desarrollo de la triatlón. La situación está generando una importante acumulación de vehículos mientras se realizan los desvíos para evitar que continúen avanzando por el tramo afectado. Las medidas forman parte, dice, del dispositivo dispuesto para permitir el desarrollo de las competencias, cuyo circuito de ciclismo considerado un recorrido por la ruta 5 hacia el sector de Coquimbo. De acuerdo con la planificación informada previamente, la calzada en dirección norte-sur permanece cerrada, mientras que se mantiene un sistema de contraflujo controlado en la calzada habitualmente, dice, para que permita la circulación. El escenario ya está provocando demoras y dificultades para quienes intentan desplazarse por el sector, por lo que se recomienda a los conductores considerar vías alternativas y evitar el posible atochamiento. Dice, ingresar también, dice, al tramo que se concentra en esta congestión. Las restricciones, dice, están asociadas al desarrollo de la triatlón, entonces, que reúne cerca de 2.000 deportistas y contempla 40 kilómetros de ciclismo por distintos sectores de Coquimbo. Bueno, esta noticia llegó tipín 2:30, más o menos 12 atrás. Bueno, esto fue hace una, claro, 2 horitas atrás, ¿ya? No sé cómo estará en este momento la congestión vehicular, pero hace 2 horas atrás, ya, tipín 2:30 estaba la escoba, ¿no? Ya, se veía venir en todo caso, porque ayer dimos la noticia igual que a partir de ayer. Y hoy día también ya está la triatlón acá en Coquimbo, ¿ya? Ahí está entonces la noticia. ¿Qué horas son ya? 2:47, ya nos estamos despidiendo, ¿ya? Recordemos que la próxima semana lo vamos a volver a encontrar a partir de las 10 de la mañana hasta las 3:30 de la tarde. Así que saludos para todos los que están en la sintonía, ¿ya? Saludito también especial para mi suegro, don Luis Gabriel Guzmán. Hoy día lo íbamos a agarrar para el tandeo, pero no me calzó ni el tiempo, así que para la otra semana, sí, ahí lo vamos a agarrar para la palanca, ahí lo vamos a molestar harto, así que no se preocupe, porque le encanta que el lleno lo moleste, pero no le encanta, él espera el sábado y domingo para que el lleno lo moleste, para agarrar para el tandeo, ya, eso le gusta a él, po. Mi suegro especial, porque otro suegro no le gusta que el lleno lo moleste, pero no, mi suegro no, relajado. A él le gusta que lo tire para el tandeo, que lo suba arriba el columpio, que lo baje el columpio, que le encanta eso a él, po. Lo único bueno es que se cortó el pelo el día de ayer, ¿ya? Ayer se fue a cortar el pelo, así que ahora dice que está listo para ir a la comisaría, dice. Ya está preparándose el traje, dice, ya, del teniente, porque el teniente ya lo van a trasladar para el sur. Así que mi suegro ahí se va a poner la tenida de el teniente. Aunque va a tener que cortarle un poquito los pantalones, porque el teniente mide como 1.90 y mi suegro mide como 1.20. Así que ahí va a tener que arreglar el pantalón, va a tener que hacer una pequeña basta, ¿ya? Sí, la tengo que hacer la basta, así que saludo para él entonces, que tiene su taller ya automotriz con mi primo el Toño, ahí en la sector de Tierras Blancas, en la calle Linares 516, esquina Sotomayor. 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Sábado y domingo los maestros descansan, se relajan, otro va a la feria, va a buscar la leche, anda en la pampilla, se va a cortar el pelo, se pone a regar las plantas, se pone a tomar la botella de vino que le regaló el yerno, ¿ves? Se pone a ver los partidos, se pone a escuchar la radio,
de todo. Él la pasa bonito. Saludos para mi suegro entonces, don Luis Gabriel Guzmán. Ahí la semanita vamos a ver si los pegamos una arrancadita, lo vamos a ver un ratito. Ahora, suegro, ahora si llueve, no va a poder ir, porque usted sabe que yo los días martes voy para allá. Y si está lloviendo, de ver que usted tampoco trabaja con lluvia. No. Aparte que no tiene paraguas también mi suegro, no tiene que mandar un paraguas ahí porque la última vez que le regaló un paraguas, después el paraguas se le dio vuelta, así que no. Ojalá que ahora no se le dé vuelta el paraguas. Ya, nos despedimos. Faltan 9 minutos para las 3. Sigan la sintonía de la radio y compañía. Nos volvemos a encontrar durante la semana. Cuídense. Chao, chao. Saludos también para mi señora Paulita Guzmán, ya que siempre está acompañándome en las buenas y en las malas. Siempre estamos juntitos. Así que un besito para ella también, ya que es una gran mujer. Ya, nos despedimos. 9 para las 3. Chao, chao. Nos vemos.

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1: Exactamente las 14 horas con 55 minutos.
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1: En bendición y victoria damos inicio al programa de Juan Taramakura. Aquí estamos el día de hoy llevando un programa más a toda la audiencia, a toda aquella persona que me empieza a sintonizar. Bienvenido, bienvenida. Muchas personas que posiblemente son nuevos en la audiencia, bienvenidos al programa de Juan Taramakura del Centro Botánico Alternativo. Aquí mis hijitas, mis hijitos de mi corazón, ya sabe la dinámica del programa. Póngame un vasito de agua encima de su radio, porque al final hacemos la oración de los enfermos. Esta oración que tiene poder. Muchas personas cuando van a la consulta me dicen: don Juan, yo hago esa oración, me gusta la oración que usted hace en el programa, y cuando yo hago esa oración me siento bien, siento que me relajo, siento como si me quitara un peso de mi cuerpo, como si algo saliera, y la verdad hago la oración a diario. Por eso le invito a usted, hijita, hijito de mi corazón, aquellas personas que tienen problemas con su cuerpo, que hay dolencias, que no tienen una buena salud, les invito para que usted pueda con fe hacer esta oración al final. No se olviden las personas que vengan a la consulta con Juan Taramakura, tienen derecho a llevar el medallón de la Virgen de Guadalupe. Tienen derecho a un carnet que tiene vigencia de un año. O sea, usted paga la consulta una sola vez y en un año no le vuelven a cobrar una consulta. Estas son las ventajas que tiene la gente cuando me visita. Aquellas personas que posiblemente han visitado otras personas por ahí, han visitado sitios y posiblemente no han tenido una respuesta positiva. Yo, hijitos, hijitas de mi corazón, les voy a pedir por favor que tengan mucho cuidado, porque hay personas que están aprovechando el buen nombre que tiene Juan Taramakura, porque Juan Taramakura no apareció de la noche a la mañana aquí en esta radio. Juan Taramakura ya lo conocen a lo largo y ancho de todo Chile. Llevo muchos años llevando la medicina natural, llevando la medicina para poder recuperar a muchas personas que tengan una óptima salud. Y Juan Taramakura vuelve a lo natural. Damos, por decir, unos pasos atrás, volviendo al pasado a través de la medicina natural. Volver al pasado no significa rechazar la medicina moderna, sino significa recuperar aquellos conocimientos tradicionales que pueden ser útiles utilizándolos responsablemente y aprender nuevamente a valorar la medicina natural. La medicina natural puede ser un complemento, pero usted, hijita, hijito de mi corazón, que lleva mucho tiempo de pronto buscando un sitio, buscando usted quien le ayude con su salud por esas dolencias que usted tiene. Por eso Juan Taramakura, a través de las plantas, también puede tener usted la fe, ponerle usted mucho entusiasmo si no ha visto resultados usted con la ciencia médica. Ya saben, les repito, mucho cuidado por ahí con personas que tratan de confundir a la gente. Muchas personas aprovechan mi buen nombre y dicen que Juan Taramakura, se hacen llamar así o utilizan una publicidad que yo pongo en mi programa, como es la canción del yerberito, y luego dicen que ellos son el yerberito. 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
3: Huellas en la arena. Para cuando pienses o sientas que el Señor te abandona. Una noche, un hombre soñó que caminaba por la playa en compañía del Señor. Por su mente pasaban escenas de su vida, y en cada escena veía sus huellas y las del Señor. Cuando la última escena de su vida pasó ante él, miró a las huellas y se dio cuenta que, durante su vida, muchas veces vio sus huellas solamente. Esto sucedió siempre. Y cuando se encontraba solo y triste, perturbado por esto, le preguntó al Señor: Señor mío, cuando decidí seguirte, tú me prometiste estar siempre a mi lado. Pero he notado que, cuando me encuentro agobiado por los pesares de la vida, he visto mis huellas solamente. ¿Por qué me abandonas cuando más te necesito? Él le contestó: Hijo mío, mi querido hijo, sabes que te quiero y que nunca te abandono. Durante tus angustias y sufrimientos, las huellas que has visto fueron mías. Las tuyas no aparecían en esos momentos difíciles, porque, hijo mío, en esos momentos yo te llevaba en mis brazos.
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1: Vamos a tomar el vasito de agua y vamos a hacer la oración de los enfermos. Si hay personas con enfermedades terminales, si usted tiene una preocupación porque hay un problema, algún hijo suyo que tiene problemas de drogadicción, de alcoholismo, pida, pida con fe. Aquella persona que tiene esas enfermedades, que lleva tiempo y la ciencia médica no ha podido curar, vamos a hacerlo con fe. La oración tiene poder. Van a repetir: San Juditas Tadeo, patrón de los casos difíciles, camina por mi casa, llévate mis preocupaciones y cualquier enfermedad. Por favor, vigila, sana y bendice a mi familia, amigos, aleja a mis enemigos, en el nombre de Jesús, amén, amén. Tomes el vasito de agua, mañana será otro día, mañana vuelve a la misma hora, Juan Taramacura.

Hemos llegado al final de un programa más. Esperamos que haya sido de su agrado los consejos que con sacrificio hemos traído para usted y que los aproveche verdaderamente y ponga en práctica. Hasta una nueva edición de su programa.

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1: Exactamente las 15 horas con 55 minutos.
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1: Radio Compañía te indica la hora.
2: Exactamente las 16 horas.
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1: Radio Compañía te indica la hora.
2: Exactamente las 16 horas con 46 minutos.

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1: Radio Compañía te indica la hora.
2: Exactamente las 17 horas con 40 minutos.

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0: Radio Compañía te indica la hora.
1: Exactamente las 17 horas con 55 minutos.
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2: Exactamente las 18 horas con 26 minutos.

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1: Radio Compañía te indica la hora.
2: Exactamente las 18 horas con 42 minutos.

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1: Exactamente las 18 horas con 55 minutos.
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1: Celinda, cuéntele a la gente, cuéntele a las personas, antes de venir, cómo tenía su problema de vista, cuánto tiempo lleva padeciendo y ahora utilizando la eufrasia, ¿cómo ha estado y qué cambios ha visto?
2: He visto bastante cambio, porque yo hace muchos años que estoy sufriendo de los ojos. Desde que era niña me pegó un relámpago en los ojos. De ahí que me empezó a echarse a perder los ojos, ya no veía bien, me he sentido mejor.
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2: Exactamente las 19 horas con 24 minutos.

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2: Exactamente las 19 horas con 41 minutos.

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2: Exactamente las 19 horas con 55 minutos.
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1: Radio Compañía te indica la hora.
2: Exactamente las 20 horas con 23 minutos.

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1: En bendición y victoria damos inicio al programa de Wantara Makura. Aquí estamos el día de hoy llevando un programa más a toda la audiencia, a toda aquella persona que me empieza a sintonizar. Bienvenido, bienvenida. Muchas personas que posiblemente son nuevos en la audiencia, bienvenidos al programa de Wantara Makura del Centro Botánico Alternativo. Aquí mis hijitas, mis hijitos de mi corazón, ya sabe la dinámica del programa. Póngame un vasito de agua encima de su radio, porque al final hacemos la oración de los enfermos. Esta oración que tiene poder. Muchas personas cuando van a la consulta me dicen: Don Juan, yo hago esa oración, me gusta la oración que usted hace en el programa, y cuando yo hago esa oración me siento bien, siento que me relajo, siento como si me quitara un peso de mi cuerpo, como si algo saliera. Y la verdad, hago la oración a diario. Por eso le invito a usted, hijita, hijito de mi corazón, aquellas personas que tienen problemas con su cuerpo, que hay dolencias, que no tienen una buena salud, les invito para que usted pueda con fe hacer esta oración al final. 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Aquellas personas que posiblemente han visitado otras personas por ahí, han visitado sitios y posiblemente no han tenido una respuesta positiva. Yo, hijitos, hijitas de mi corazón, les voy a pedir por favor que tengan mucho cuidado, porque hay personas que están aprovechando el buen nombre que tiene Wantara Makura, porque Wantara Makura no apareció de la noche a la mañana aquí en esta radio. Wantara Makura ya lo conocen a lo largo y ancho de todo Chile. Llevo muchos años llevando la medicina natural, llevando la medicina para poder recuperar a muchas personas que tengan una óptima salud. Y Wantara Makura vuelve a lo natural. Damos, por decir, unos pasos atrás, volviendo al pasado a través de la medicina natural. Volver al pasado no significa rechazar la medicina moderna, sino significa recuperar aquellos conocimientos tradicionales que pueden ser útiles utilizándolos responsablemente y aprender nuevamente a valorar la medicina natural. La medicina natural puede ser un complemento, pero usted, hijita, hijito de mi corazón, que lleva mucho tiempo de pronto buscando un sitio, buscando usted quien le ayude con su salud por esas dolencias que usted tiene, por eso Wantara Makura, a través de las plantas, también puede tener usted la fe, ponerle usted mucho entusiasmo si no ha visto resultados usted con la ciencia médica. Ya saben, les repito, mucho cuidado por ahí con personas que tratan de confundir a la gente. Muchas personas aprovechan mi buen nombre y dicen que Wantara Makura, se hacen llamar así o utilizan una publicidad que yo pongo en mi programa como es la canción del yerberito, y luego dicen que ellos son el yerberito. Tengan mucho cuidado, a donde vaya, a donde usted esté. Recuerde, hay personas que aparecen en la radio de la noche a la mañana, se van, vuelven o se cambian los nombres y se hacen llamar de otra persona. No, Juan Taramacura lleva muchos años y todo el mundo lo conoce como Juan Taramacura. Entonces tenga cuidado, recuerde, no soy adivino, no soy chamán, no soy brujo, soy sanador botánico naturista, para que usted venga con fe, porque Juan Taramacura le está entregando es el conocimiento, está entregando sabiduría, está entregando secretos a través de la medicina natural, a través de la medicina herbolaria, para todas estas personas que vienen sufriendo enfermedades en sus huesitos, que vienen sufriendo enfermedades hace mucho tiempo. En la parte, por ejemplo, hay caballeros que tienen problemas en la parte de su próstata, próstata inflamada, personas que vienen sufriendo con el vicio, que la drogadicción, que el alcoholismo, en fin, una cantidad de cosas, y que han visitado sitios y que posiblemente no han podido solucionar. 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
3: Huellas en la arena. Para cuando pienses o sientas que el Señor te abandona. Una noche, un hombre soñó que caminaba por la playa en compañía del Señor. Por su mente pasaban escenas de su vida, y en cada escena veía sus huellas y las del Señor. Cuando la última escena de su vida pasó ante él, miró a las huellas y se dio cuenta que, durante su vida, muchas veces vio sus huellas solamente. Esto sucedió siempre. Y cuando se encontraba solo y triste, perturbado por esto, le preguntó al Señor: Señor mío, cuando decidí seguirte, tú me prometiste estar siempre a mi lado. Pero he notado que cuando me encuentro agobiado por los pesares de la vida, he visto mis huellas solamente. ¿Por qué me abandonas cuando más te necesito? Él le contestó: Hijo mío, mi querido hijo, sabes que te quiero y que nunca te abandono. Durante tus angustias y sufrimientos, las huellas que has visto fueron mías. Las tuyas no aparecían en esos momentos difíciles, porque, hijo mío, en esos momentos yo te llevaba en mis brazos.
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1: Recuerde, hijitas, hijitos de mi corazón, que si usted está buscando una buena salud, que si usted está buscando una respuesta a todas sus preguntas, que si usted está buscando un sitio a donde le puedan ayudar, a donde pueda usted tener una confianza de poder encontrar la sanación, la medicina natural para todos estos quebrantos de salud. No deje que la duda eche raíces en su corazón y arruine su vida. 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
1: Vamos a tomar el vasito de agua y vamos a hacer la oración de los enfermos. Si hay personas con enfermedades terminales, si usted tiene una preocupación porque hay un problema, algún hijo suyo que tiene problemas de drogadicción, de alcoholismo, pida con fe. Aquella persona que tiene esas enfermedades que lleva tiempo y la ciencia médica no ha podido curar, vamos a hacerlo con fe. La oración tiene poder. Van a repetir: San Juditas Tadeo, patrón de los casos difíciles, camina por mi casa, llévate mis preocupaciones y cualquier enfermedad. Por favor, vigila, sana y bendice a mi familia, amigos, aleja a mis enemigos, en el nombre de Jesús, amén, amén. Tómese el vasito de agua, mañana será otro día, mañana vuelve a la misma hora, Juan Taramacura.

Hemos llegado al final de un programa más. Esperamos que haya sido de su agrado los consejos que con sacrificio hemos traído para usted y que los aproveche verdaderamente y ponga en práctica. Hasta una nueva edición de su programa.

0: Radio Compañía te indica la hora.
1: Exactamente las 20 horas con 55 minutos.
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